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0: Estéreo, la emisora del primer lugar. Bueno, oyentes de Olímpica, ustedes siguen ahí disfrutando con nosotros, siguen dejando notas de voz al WhatsApp Olímpica. 320-650-1059. Notas de voz. ¿Qué dice la gente? Hola, Olímpica Estéreo, buenas noches.
1: Desde septiembre se siente que viene diciembre, simulacro decembrino.
0: ¡Epa!
1: Para participar en todos los premios, mi nombre es Dora Peralta.
0: Listo, localidad de Suba. Vamos para esa, mi amor. A participar con Olímpica Estéreo 105.9 y más oyentes, vea. Por acá la gente que se está inscribiendo, vea, chévere, hombre, chévere que nos dejen ahí su nota de voz con la emisora del primer lugar. Chévere, hola, Olímpica Estéreo, a ver qué dice.
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0: ¡Epa! Muchas gracias. ¿Qué dice el viejo Edison? Olímpica Estéreo, hola.
3: Hola, Romeo, ¿cómo estás? ¿Qué te estoy haciendo? Escuchando Olímpica Estéreo y degustándome ese simulacro navideño.
0: ¡Epa!
3: ¿Qué estoy haciendo? Escuchando Olímpica Estéreo. ¡Se ha metido! Y habla Edison Castro, Romeo, bendiciones.
0: Un abrazo, Edison, gracias por estar ahí conectado con Olímpica Estéreo. ¡Hola, Olímpica! Buenas tardes.
1: Desde septiembre se siente que viene diciembre.
0: Eso.
1: Para participar por los premios. Muchas gracias, Romito.
0: Gracias a usted, gracias por estar ahí, gracias por siempre escuchar Olímpica Estéreo 105.9, la emisora del primer lugar, y los oyentes que nos siguen dejando sus notas de voz. Yo los escucho, papi. Yo los escucho. Si quieren ganar con Olímpica Estéreo, hágale, papi, yo los escucho.
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0: ¿Quién más anda por acá? A ver, ¿quién más anda por acá en Olímpica Estéreo 105.9? A ver, ¿quién más nos deja notas de voz? ¡Hola, Olímpica!
5: Simulacro, buenas noches, Olímpica. Desde septiembre se siente que viene diciembre.
0: Un abrazo.
5: Con mi familia, el gran simulacro decembrino.
0: ¡Qué rico, hombre!
5: Me gustaría escuchar de parte de Olímpica. Bendito diciembre, gracias.
0: Listo, papá, un abrazo, eso va, mijo. Con Olímpica Estéreo 105.9. ¿Qué será? ¿Qué será? ¡Ah! ¿Qué será? Ya le programamos bendito diciembre con Olímpica Estéreo 105.9. 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

Papi, que uno le paguen por decir nueva. Eso, una belleza, papito, una belleza. El Olímpico, en serio. Vamos a seguir recibiendo llamadas a esta hora de los oyentes. La gente que está conectada con nosotros en Olímpica Estéreo 105.9, la emisora del primer lugar. Yo sigo escuchándolos al WhatsApp de Olímpica, 320-650-1059, 320-650-1059 es el WhatsApp. Nos dejan ahí sus noticas de voz para los oyentes que quieran disfrutar y participar. Venga, les voy a decir algo importante. Ojo a esto. Ojo a esto, oyentes de Olímpica Estéreo. Ojo a esto. Ojo. Ojo a esto, pilas. Es que, oyentes de Olímpica Estéreo, les voy a decir algo para que ustedes puedan ganarse 500,000 pesos en una tarjeta de éxito. 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Ah, bueno, listo. Ya lo saben entonces, oyentes de Olímpica Estéreo. Por ahora me voy con música y ya regreso con...

0: Mímica 105.9. Antes de irme con esta canción más, oyente, nota de voz. Hola, Olímpica. ¿Qué dice la People B? Hola.
1: Escuchando el simulacro en el barrio Chunista, localidad Quinta de Usme. Y desde septiembre se siente que vive, que viene diciembre.
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1: ¿Y qué estoy haciendo escuchando Olímpica Estéreo? ¡Se metió!
0: Epa, muchas gracias por estar ahí. Gracias por escuchar siempre Olímpica Estéreo, más oyentes. ¡Hola!
3: 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Desde Galerías. Porque desde septiembre se siente que viene diciembre.
0: Epa, un abrazo, gracias ahí por escuchar Olímpica Estéreo 105.9. A ver qué dice la gente con Olímpica Estéreo.
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0: Más oyentes en Olímpica Estéreo 105.9.

0: María, qué belleza, qué belleza. Me encanta eso.
1: Desde septiembre se siente diciembre.
0: Una hora para el culicagado, hombre, vea. Los chinos tienen mucho talento, hombre.
2: Ave María mía.
0: Mande la hoja de vida, hombre, para Olímpica, en serio. Mira, un abrazo para el niño, hombre, que está escuchando Olímpica Estéreo. Me dice que está... en un trancón, están en un trancón.
3: Mijita,
0: como cosa rara.
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0: Y que está animado, muy contento porque el cumpleaños es en diciembre, vea pues. No, pues feliz cumpleaños ya, mira.
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0: río. Más oyentes en Olímpica Estéreo. Mira, la gente está muy contenta. Hola, hola Olímpica Estéreo, ¿qué estás haciendo?
4: Hola Romaito, buenas tardes.
0: ¿Qué más,
4: escuchando el simulacro de Navidad?
0: Qué rico, ¿sí o qué?

0: y gracias por la programación tan bonita, la que hicieron esta mañana Javi y David.
1: También.
0: Y ahora usted, Romeo.
1: Sí,
0: Dios los bendiga.
1: Venga, ¿qué canción?
0: Placer con la canción, la misma vaina, los
1: está. La misma vaina, vamos pa' esa.
2: ¡Belleza sin fuente!
1: ¡Vamos pa' esa!
2: La belleza de animal.
1: ¿Quién dijo miedo? ¡Chupelele!
2: Pero aquí tengo el garrote pa' encenderla, oye.
1: Mira, papi, pero esto sin pólvora no aguanta. No, hombre, quemame el otro. Con Olímpica Estéreo 105.9. Eso. Eso, papi, quemame el otro.
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1: 7:45, 7:45. Yo sigo disfrutando con más oyentes a esta hora. Venga, uff, qué cantidad de gente me dando notas de voz.
0: ¿Qué estoy haciendo? Escuchando el simulacro de Sembrino. Yo escucho Olímpica Estéreo, estoy metida desde septiembre. Se siente que viene diciembre. Elizabeth de la Granja.
1: Un abrazo, gracias. Más oyentes de la Olímpica Estéreo 105.9.
4: 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Ey, yo, Romeo. Destacado te veo reportando sintonía desde Voz a la Independencia para participar con los premios Olímpica Estéreo se metió.
1: Amigo, claro que

0: disfrutando el simulacro decembrino. Y Olímpica Estéreo se mete aquí en Fontibón para participar, Romeito.
1: De una vez ahí participando con Olímpica Estéreo 105.9. Otra, hoy me voy.
2: Romeo, ¿dónde estás que no te veo? Desde septiembre se siente que viene diciembre. Olímpica Estéreo se metió. Romeo, estamos en un trancón en el Tintal, Romeo.
1: No jodas.
2: ¿Me puedes colocar la canción Amerindio del Joe Arroyo?
1: Okay, mi
2: ¿qué
1: amor.
2: ¿Qué estoy haciendo? Escuchando Olímpica Estéreo se metió.
1: ¡Epa! ¡Quémame el otro!

Seguimos en Olímpica Serio 105.9 a las 8 de la noche, 2 minutos. Más música en Olímpica. Aquí está Rafa Pérez, la familia que soñé en Olímpica. ¡Se metió! Uy, qué buena esta canción.

0: ok. Y estamos listos con Olímpica 105.9. Más oyentes, notas de voz. Hola, Olímpica Estéreo, los quiero escuchar, los quiero escuchar y los quiero escuchar. ¿Qué dice la gente? Buenas noches, Olímpica.
1: Hola, Romeito. ¿Qué estoy haciendo? Escuchando Olímpica Estéreo. Se metió. Aquí escuchando el simulacro desde mi trabajo, turno de noche. Epa. En el Parque Industrial Celta. Y Olímpica Estéreo se metió.
0: Un abrazo, muchas gracias por estar ahí escuchando Olímpica Estéreo. Hola, buenas noches.
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2: Y desde septiembre se siente que viene diciembre.
0: ¡Epa! ¡Eso! Vaya preparando el disfraz de Año Viejo porque mañana vamos a estar regalando también 500,000 barras. A los oyentes o al oyente que sea el ganador, obviamente. Que sea más creativo, que se disfrace de Año Viejo. Entonces van a participar mañana con Olímpica Estéreo 105.9, pero pueden enviar las fotografías de una vez. Se toman una foto ahí disfrazados de Año Viejo y ganan también 500 barras. ¡Solo Olímpica! ¿Qué más dice la gente, hombre?
3: Romerito. Se siente que viene diciembre. Bendecida noche, Romerito. Que mi Dios me lo bendiga, Romerito. Para que me complazca con una canción de Luis Mateo.
0: Ajá.
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0: Epa.
3: Por favor, Romerito. ¿Qué escucho yo? Olímpica Estéreo se metió.
0: Bueno, mijo, un abrazo. Gracias por estar ahí con Olímpica Estéreo. Hola.
4: Gracias, Romeo.
0: Opa.
4: Me llamo Julián Barbosa.
0: Epa, Julián.
4: ¿Cómo así que culi cagao?

0: mandó un audio a Juliana y yo le dije, bueno, Juli cagado se habla bueno el guacho. Me hizo el reclamo. Un abrazo para Julián, hombre. Gracias, pelado, gracias, niño. Gracias, amiguito mío, pues, por estar ahí escuchando Olímpica Estéreo. Hola.
1: Una nota bien alegre que desde septiembre se siente que llega diciembre, porque Olímpica Estéreo se metió. Qué mejor que quemame el otro. Ajá. Porque esto es sin pólvora, para eso tenemos 105.9 toneladas de
0: pólvora, señor.
1: De pólvora para quemar el otro. Eso, más tarde quema más.
0: Sí, señor, exactamente. Quema más. Más tarde quema más, señor. En Olímpica Estéreo 105.9. Aquí las de 105.9 toneladas de pólvora, mijo. Con Olímpica Estéreo. Vale, quemame el otro.

de Cúcuta. ¿Y dónde está la gente de Ocaña?

Y ahora te vamos a presentar a Cristian Camilo

0: seguimos en Olímpica Stereo 105.9 a esta hora. Por acá están diciendo, poneme el paro amarillo. Hola, ¿qué dice la gente? Hola, Olímpica Stereo, buenas noches.
1: Sintonía, Evelinda Guerra.
0: Evelinda, un abrazo.
1: Desde septiembre se siente que viene diciembre.
0: Un abrazo, Evelinda. Aquí más oyentes. Hola, Olímpica Stereo.
2: Romeito, buenas noches.
0: ¿Qué más, buenas
2: Claudia
0: noches?
2: Gómez reportando sintonía de Bosa por venir.
0: Qué bueno.
2: Porque desde septiembre se siente
0: que viene diciembre.
1: ¡Diciembre!
0: Otra nota de voz. Hola, Olímpica Stereo.
3: Hola, Romeo. ¿Dónde estás?
0: ¿Qué más,
3: no te veo? Reporto sintonías del barrio Villaluz. Mi nombre es Jaime Torres.
0: Jaime.
3: Para pedir la canción, no quiero perderte, Luis Mateus.
0: Un abrazo, mi
3: hijo. Que lo bendiga.

iglesia. Mejor dicho, en este simulacro navideño con Olímpica. Aquí está Peter Manjarrela, Cincelijana, así se llama la canción en Olímpica.

minutos en Olímpica Serie 105.9, son las 9 de la noche, 10 minutos, 9 de la noche, 10 en Olímpica. Bueno, y continuamos con oyentes a esta hora. Recuerden, oyentes de Olímpica Estéreo, que ustedes se pueden disfrazar de año viejo, se toman la foto y mañana se pueden ganar 500 barras. Y se disfrazan de año viejo, así que

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0: Aquí está, señoras y señores, Lavillos Caracas Boy. La canción se llama La Flor del Trabajo. Este man dijo en el 2026 que iba a conseguir trabajo las primeras semanitas de enero.
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0: Y no, papi, no ha pasado absolutamente nada. La Flor del Trabajo todavía lo mantiene la...

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0: cantar.
1: Usted no me va a mandar a mí a cantar.
0: No, señor, no, señor.
1: Yo aquí me voy, vengo a complacer a este canto. No, no, con mucho gusto. Aquí voy a las 4 de la mañana, a las 5, cantando. Pero usted no sea tan sapo, tan lambón. Marica. A ver, ¿qué dice?

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2: ¡Atención, atención! ¡Nos tenemos rodeados!

0: Omar y Alex.
1: Alex, ahí viene muy triste, compadre.
2: ¡Se metió!
1: Le acaban de herir el corazón. Genio, tócale algo bien lindo, bien romántico a mi compadre, Alex.

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2: Bueno, diga, ¿con quién tengo el

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0: viernes, noche buena.
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Candón y va a ser parte de la historia musical hoy en día de usted, maestro. Gracias por esta invitación, es linda. Esto se lo van a agradecer todo el pueblo colombiano, la gente que me quiere y mis hijos que irán a decir.

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Son las 6. 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
1: Hoy te invito a que seas humilde, a que mantengas tu humildad. La Biblia lo dice clarito en Levítico 26:19. Quebrantaré su espíritu orgulloso al hacer que el cielo sea tan rígido como el hierro y la tierra tan dura como el bronce. A menudo, a diario, vemos personas que se creen más que otros y piensan que tienen autoridad para humillar a los demás. Están convencidos que el mundo gira a su alrededor y que todos deben rendirles pleitesía. Lo que no saben es que hay uno que todo lo ve. El mismo Dios que tiene el poder para quebrantar la soberbia y el orgullo de todo ser humano. Basta con que les cambie su entorno y que nada les resulte. Entonces aprenderán humildad. Por eso, mi amiga, mi amigo, mantente humilde.
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3: Se busca. Su nombre, Jesús de Nazaret. Edad, 33 años. 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

0: Las 6 de la mañana, 14.
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0: Es que los simulacros son de Olímpica Estéreo. 6 de la mañana con 14 minutos. Los voy levantando con esta buena música, pues para que nos demos un poquito de cariño con este frío tan berraco que está haciendo. 6 de la mañana con 14 minutos sobre la capital. Buenos días para todos, buenos días.

Tengo las 6 de la mañana con 16 minutos, 6:16, aquí escuchando Olímpica Estéreo. Algo de vallenato mientras vamos calentando la garganta con un buen tintico, además de la cantidad de premios que tenemos para hoy. Ustedes ya me pueden empezar a escribir, muchachos. Si se dan cuenta, con la palabra simulacro ya me pueden estar hablando, no hay ningún inconveniente escuchando Olímpica Estéreo.

0: minuto 6:21 aquí escuchando Olímpica Estéreo, estos buenos vallenatos del Binomio de Oro con los cuales amanecemos en Bogotá. Bastante frío, ¿cómo están ustedes allá afuera, muchachos?
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0: Ahí me pueden escribir, hola Javi, si quieren me colocan ahí. Hola Javi, buenos días. Háganle de una vez porque tengo montones de premios para hoy. Tenemos las recargas de medio millón.

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0: Muchachos, son las 6 de la mañana, 29 minutos. Una historia de la vida real. La que va a sonar aquí a continuación de Lisandro.

0: 9 minutos. Por eso es que estas canciones los están despertando aquí en Olímpica Estéreo, porque hoy decidimos hacer el primer simulacro oficial.
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0: ¿Ya me pueden escribir? En el 320-650-1059, muchachos. Ya les voy a leer todos los premios que tenemos a partir de las 7:30 de la mañana, con el que arranco de una vez con Ancheta, Anchetasasa y recarga de $500,000 para el estreno. Claro, para el estreno de fin de año, de una vez.

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0: vallenato también estamos pasando el simulacro.
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2: No falta el antojado de rancheritas.
3: Pues aquí le ponemos musiquita mexicana de los Rayos de México. ¡Ay, chico!

0: Son las 7 en punto, 7 de la mañana, escuchando Olímpica, Olímpica Estéreo. Muchachos, para los que se acaban de levantar, estamos organizando el simulacro completo de 6 de la mañana a 6 de la tarde. Y en minutos vamos a empezar a desbloquear recuerdos con todas las canciones de aquellos diciembres. Que bueno, que queremos que sigan volviendo, pero éramos felices y no lo sabíamos. Así que bienvenidos a lo que me está llegando a la sintonía. Por ahí les estoy saludando vía WhatsApp por esa aplicación, el 320-650-1059. 320-650-1059, por ahí les estoy saludando. Y ya les voy a salir también en video en www.olimpicastereo.com.com. Por ahora me están escuchando la voz ahí en esa página y ya les voy a saludar también en video. 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

éramos felices y no lo sabíamos, o al menos no caíamos en cuenta de eso. Oiga esta muchachita del oriente. Con estos vallenatos también lo sonaba en formato LP. De pronto tus papás, de pronto tus abuelos, un cassette. Colocaban esos LPs en diciembre, en el fin de año. Por eso estamos como que buscando esos recuerdos bonitos de nuestra infancia. Ustedes me están grabando notas de voz deseando feliz año.

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1: Para todos los que están madrugando, comenzando la mañana, pues muchachos, les tenemos sorpresas. De 6 de la mañana a 6 de la tarde, hoy nos vamos con una maratón de grandes regalos. A las 7 y media de la mañana voy con una recarga de medio millón. Estamos anticipándonos, hoy es día de simulacro. A pesar de que usted escuche aquí a Miguel Morales todo romanticucho, no, ya viene Lisandro Mesa.

Tengo las 7 de la mañana con 24 minutos, 7 con 24. Bueno, ya estoy recibiéndoles todos los WhatsApp Olímpica. Ahí me están escribiendo. Ya voy a sacar las noticas de voz, muchachos. Me piden también rancheritas un domingo a la mañana.

0: 7:26, minuto 7:26. Me pidieron los inquietos del vallenato. Mientras me van llegando ustedes ahí al WhatsApp Olímpica 326-50-1059. Mientras se van despertando, no, están haciendo las cositas de la casa.
1: No te
0: yo ando acá escuchando Olímpica Estéreo, se metió.
2: Ahora.

comenzando este día. Saludos para la gente de La Estancia, de San Mateo, de Galán, del Bachué, Las Flores, Nueva Delhi, Colina Campestre también me está escribiendo, San Pedro Tibabuyes, Bosa La Paz, La Florida Compartir, Bosa Parque de Bogotá, Marruecos, San Andrés,

0: dame una canción de Navidad, dale.
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3: Hombre, hablando de esta. Dale muy buena, esto parece en diciembre ya, esto es premio.
0: Además, aquí está simulacro, me va a tomar el otro y una.
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0: ¿Por dónde?
1: ¡Hoy se acaba el año con Olímpica Estéreo! ¡Qué simulacro!
0: Pero atención, atención.

0: ¿Qué recuerdos, muchachos? Y los recuerdos se hacen por medio de buenas vivencias, por medio de esos recuerdos bonitos. Y yo quiero que ustedes ya empiecen a
1: saludar.
0: Para que ustedes participen conmigo, llegando aquí al 320-650-1059 de Olímpica Estéreo, para todos los que están también en www.olimpicaestereo.com.co, www.olimpicaestereo.com.co. Muchachos, ahí también les estoy llegando para que me puedan participar y me puedan ver. Estamos también con el audio en vivo, www.olimpicaestereo.com.co. Ahí ya nos pueden ver. Hay dos cosas. Hay un cuadro para que lo sepan. En la página de Olímpica Estéreo hay un cuadro donde aparece un chisme de la negra, pero hay una flechita a la derecha, que ahí es donde está saliendo el video, porque nos tomaron aquí el video. Pero entonces, aquí es el momento para los que quieran vernos en el en vivo. Ahí en el segundo, en el segundo live, porque en el primero es un chisme que tenemos ahí muy bueno de Jason Jiménez. Y en el segundo, ahí en la segunda ventanita, corriendo la, dando clic, ahí nos pueden ver, ahí a la derecha.

0: Oiga, vamos a ver qué me están diciendo los oyentes, porque ya voy a empezar con todos los premios desde temprano. Ya estamos entregándole las recargas de medio millón para que compren la pinta de diciembre. Claro, todo eso, claro, todo aplica, todo aplica.
1: Javi, un feliz año para todos, porque desde septiembre se siente que viene diciembre. ¡Eso!
2: Buenos días, Javi. Canción para tomar tintico, los recuerdos de ella, el primer día.
0: Bien.
3: Ho, ho, ho, ho. Javi, feliz año para todos, porque desde septiembre se siente que viene diciembre. ¿Qué estoy haciendo? Escuchando Olímpica Estéreo.
0: Eso, muy bien.
4: Javier, feliz año para todos. Eso. Porque de septiembre se siente que viene diciembre. Yo bien. Escucho Olímpica Estéreo. ¡Se metió!
0: Bien, viejo Alexander. Muchísimas gracias, hombre. Muy amables.
1: Javi, feliz año para todos, porque desde septiembre se siente que viene diciembre. Con Olímpica Estéreo es la mejor. Hablas con Sandra Álvarez del barrio Alcalá y voy con mi recarga Nike. Que mi canción para tomar tintico, qué difícil fue olvidarte, de Hernando Hernández.
0: Esa es bonita, qué difícil fue olvidarte.
1: ¿Qué
0: es
1: estoy Sandra. Haciendo? Escuchándolo, Olímpica Estéreo, la mejor.
0: Listo, Sandra.

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1: ¡Ay, Dios mío!
2: Porque desde septiembre se siente que viene diciembre y lo dicen los oyentes, claro, claro que sí.
3: Javi, feliz año para todos.
2: Eso, ahí en el baño.

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0: no se acabó. Hasta ahora está calentando motores aquí en Olímpica Cero con este simulacro. 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

cómo amaneció ese cutis hoy, mamá. Véala. Toda creída ahí, toda despeinada, pero con ese cutis bonito. ¿Qué pasó anoche? ¿Se echó baba de caracol? ¿Qué pasó ayer? ¿Qué pasó? Ah, pepino frío en la nevera. Ya, se puso un pepino en la cara. Sí, sí. ¿Eso lo por tajaditas?

0: canción me gusta muchísimo, porque con esta canción estamos abriendo los simulacros de fin de año.
1: ¡Esto es diciembre! ¡Esto es diciembre!
0: ¡Sí, señor!
1: ¡Esto es diciembre!
0: ¡Eso! Vamos a escuchar noticias de voz de gente maravillosa que nos está hablando aquí en el WhatsApp Olímpica. 320-650-1059. 320-650-1059. Aquí en Olímpica. A ver, eso.
2: Javier, feliz año para todos.
0: Eso, muy bien. A ver qué dice por acá.
3: Javiercito, buenos días.
0: Hola.
3: Feliz año.
0: Feliz año, muy bien, hombre.
4: Javier, feliz año para todos.
0: Gracias, muy bien.
4: Mi Javi, feliz año para todos.
0: Eso, muy bien.
5: Buenos días, Javier. Javier Ávila, feliz año.
0: Eso.
5: Y para todo el equipo de Olímpica Estéreo, porque en septiembre se siente que viene diciembre. Dios lo bendiga. Bendiciones.
0: Hágale, parcerín, hágale, hágale.
6: Es que escucho yo Olímpica Estéreo. Javi, un feliz año para todos, porque desde septiembre se siente que viene diciembre, hijo de madre. Con Olímpica Estéreo se metió reportando sintonía desde la localidad de Usaquén, barrio Santandercito.
0: Listo, papá. Muy bien, a ver. Ay, ¿quién
4: feliz
0: más?
4: Año para todos, porque desde...
0: Feliz año, claro.
7: Javi, feliz año para todo.
0: Eso.
7: ¿Qué estoy haciendo yo escuchando Olímpica Estéreo? Se metió desde septiembre, se siente que viene diciembre. Una canción para tontan Tintico, las cuatro fiestas de Diomedes. ¿Qué estoy haciendo yo? Tomando, escuchando Olímpica Estéreo, se metió.
0: Bien, bien, bien, muy bien. Bien.
8: Javi, feliz año para todos, porque desde septiembre se siente que viene diciembre.
0: Listo, perfecto, a ver, ¿qué más?
9: Javi, feliz año para todos, porque desde septiembre se siente que viene diciembre. Olímpica, Olímpica, se metió.
0: Eso, muy bien, a ver, ¿qué más?
10: Muy buenos días, Javiercito. Un feliz año para los de la emisora, para todos los oyentes, porque desde septiembre se siente que llega diciembre. Vamos a disfrutar, vamos a gozar con la mejor emisora de todas. Olímpica Estéreo se metió.
0: Prepárense la parranda. A ver, ¿quién más?
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12: Javi, feliz año para todos.
0: Eso, feliz año.
13: Javi, feliz año. Desde septiembre se siente que viene diciembre. Javi, quiero participar en los premios y una canción para tomar tinto. Mensaje de Navidad. Javi, feliz Domingoski.
0: Eso, muy bien.
14: Javi, feliz año para ti y para todos los oyentes de Olímpica Estéreo. Soy Doris Amanda, aquí de Duitama, Boyacá, escuchando el simulacro navideño.
0: ¡Qué bonita! Muy bien.
15: Y feliz año para todos, porque es, desde septiembre se siente que viene diciembre.
0: Muy bien.
16: Javi, feliz año para todos. Dios los bendiga, porque desde septiembre se siente que viene diciembre. Un abrazo, Gladys González.
0: Bien, muy bien.
17: Javi, feliz año nuevo para...

0: ya estamos a 6 de septiembre, Dios mío. ¡Ey, aguanta, aguanta! Esto va muy rápido. Ay, la vida de nosotros va muy rápido, muchachos. ¿No se han dado cuenta? En este simulacro me estoy dando cuenta de eso, oiga.
1: Hombre, este fin de semana, como es simulacro de sembrino, aquí en Olympic Stereo se vale todo que sea Navidad. Vamos a dar un marrano, lo puede abrazar, lo puede vestir, haga lo que
2: sea. Sí.
1: Prende el árbol de Navidad, haga pesebre.
2: Se vale todo, porque es el simulacro navideño aquí en Olympic Stereo.
1: Y vamos a chupar guarito, Yuta.
0: Oiga, aguanta con un tintico ahí, un revueltico ahí. ¿Qué me dicen los oyentes?
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0: Qué bonita, quedas inscrito para participar por la recarga de medio millón por aquí.
4: Adelante. Javi, feliz año, porque desde septiembre se siente que viene diciembre.
0: Eso.
4: Javi, feliz año.
5: Javi, muy buenos días. A desearle un feliz año, porque desde septiembre se siente que viene diciembre. Yo escucho Olympic Stereo, se metió. Mi canción para tomar tintico es Faltan 5 para las 12. Y escucho Olympic Stereo, se metió.
0: Bien, muy bien, a ver por aquí, a ver.
6: Gaby, buenos días.
0: Buenos días. Por aquí.
6: Buenos días, Olympic Stereo.
0: Buenos días. Con un camión con mucha bulla ahí.
7: Javi, feliz año para todos, porque desde septiembre se siente que viene diciembre. Gracias, Olímpica.
0: A usted, mi hermano.
8: Listo,
0: muy bien.
9: Javier Ávila escuchando Olímpica Estéreo. Javi, feliz año para todos, porque desde septiembre se siente que viene diciembre.
0: Eso, muy bien.
10: Feliz año para todos, porque desde septiembre se siente que viene diciembre. Un abracito, un besito.
0: Eso, besito, en pijamada.
11: Porque desde septiembre se siente que viene diciembre. Quiero escuchar.
0: A ver, esta vez. Aquí ya, aquí otra vez. Ah, que me llegaron nuevos acá, está corriendo.
12: Javi, feliz año para todos, porque desde septiembre se siente que viene diciembre.
0: Eso. Definitivamente en eso estamos. Hoy estamos de simulacro.
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0: Vamos a poner esa canción, pero completica, por Dios. Lo que sí estoy seguro, no sé quién está escribiendo la historia de mi vida, ni la tuya. Pero venga, póngale una comita. Póngale un punto suspensivo, descanse la muñeca. Oiga, no escriba tan rápido. Tómese un tintico, fúmese algo.

para afinar ahí.

0: Así, así, no importa. Ahí con la pijama, con esa pijamita del rotico del amor. Ahí por el lado de la pretina, sí, ya, de una. Claro. ¡Párale bola! Que se está acabando el año. 8 de la mañana, 42 minutos, 8:42, Bogotá, escuchando Olímpica.
1: Javiercito, feliz año para todos. Eso. Porque desde septiembre se siente que viene diciembre. Con Olímpica, en serio se metió.
0: Eso, caballo viejo, muy bien en todo.

0: Juli Planchado. Baila, baila, canilla seca. ¡Eso! Él sale en las nalgas, es en la barriga, caballo viejo. ¡Hágale, Juli Planchado! Usted es Juli Planchado, le voy a explicar a los caballo viejos que a esta hora me están escuchando. Usted es Juli Planchado si el nombre de su medicamento es más largo que su enfermedad. ¿Sí? Ya usted es Juli Planchado, papi. Nada, nada que hacer. Cuando el nombre de su medicamento es más largo que su enfermedad, papi, ya. ¡Celebre la vida, carajo! 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
0: Olímpica se metió. Y hablando de culiplanchados, dice Emiliano. Yo no estoy diciendo que Emiliano Zuleta sea culiplanchado, jamás.
3: Oiga. Oye, Samuel Moreno, vamos.
0: Mire esa belleza hermosa. Suave, mi amor, dame suave, dame suave. Dame suave, que estoy ahorrando.

¡Señor!

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0: vámonos con esta, mamá. Para que no le duelan las rodillitas. No sé por qué. La puntera era mucho más rápida. En esta ya, mamá, usted ya.
1: Ay, Javiercito, gracias.
0: Tranquila, mamá. Con esto le acuerdo de las noches buenas que usted tenía con sus novios, vea, toda esa época. Lo que no cuentan las abuelas. Claro. Andaban con tipos, y eso sí lo voy a decir aquí, lo que no cuentan las abuelas. En esta época, ellas andaban con tipos que ella hoy en día no recomienda. ¿Cómo es la vida? Ay, mamita, yo no le recomiendo a ese muchacho.

Oiga, muchachos, solamente me sirve una línea para que no me pierdan el tiempo ahí. Qué pena. Llámeme solo por el 601-432-3106, que por esa línea es la que me están entrando llamaditas.

0: Aló, buenos días, ¿qué estás haciendo?
1: Yo escuchando Olímpica Estéreo.
0: ¿Qué pasó, Nalgui Ruñido? ¿Dónde amaneció?
1: Aquí en el barrio Voltaje, Javier Ávila.
0: Eso, caballo viejo.
1: Tomás Pintico aquí en el puesto.
0: Bueno, en el puesto
1: de juguito de naranja.
0: ¿En el puesto de mando unificado o en dónde?
1: Aquí en juguito de naranja en toda la esquina del Voltaje.
0: Bueno, joven, ¿canción para tomar Tintico?
1: De Pomponio de Rodolfo Icardi.
0: ¿Qué? ¿Qué? ¿Eso qué es? ¿Cómo se llama la canción?
1: Pomponio.
0: Eso como, a ver, cánteme un pedacito, caballo viejo. Este
1: mira,
0: sí es.
1: Pomponio, habla más pasito. Ay, mira que viene una señorita. Qué tema inolvidable.
0: Oiga, qué locura. ¿Mi Pomponio se llama eso?
1: Pomponio.
0: Ah, Pomponio. Oigan, ¿usted dónde bailaba eso, Nalgui Ruñido?
1: Aquí en el barrio Itabe, me saludo a la mancha amarillita.
0: No, pero ¿a qué edad usted bailaba eso?
1: Por allá a los 16 años.
0: ¿En dónde? ¿En dónde?
1: Aquí en la Alquería de la Fragua.
0: Ah, usted es de toda la vida ahí, en la Alquería de la Fragua, ¿sí?
1: Y en Boyacá Real.
0: Ajá, vea. ¿Cuántos hijos sacó usted a punta de Pomponio? Bájale, bájale, bájale, bájale, bájale, bájale. Es que mire, si yo le digo tubérculo, culo, culo, culo, se va esa vaina por allá.
1: Javier Ávila, para participar en la recarga de Nequi.
0: Hágale, Nalgui Ruñido, claro que sí. Hágale.
1: Bueno, un saludo a toda la mancha amarillita del comercio del barrio Boitá, muchas gracias.
2: Señores, he recibido noticias nuevas del manicomio.
0: Oiga.
2: Señores, he recibido noticias nuevas.
0: Oiga, y esa vaina, yo nunca había escuchado.
2: Dicen que un loco allá llega.
0: Bueno, listo. Un pedacito de acordeón ahí para el señor ahí con su pomponio.

Emporio. Vamos a averiguarlo ahorita en minutos. 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

0: bendición los de Movistar, que apenas yo dije que no estaba sirviendo la otra línea, me la arreglaron. 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Ya está funcionando, qué bien.
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5: Hoy se acaba el año.

0: señores, 9:16 de la mañana. Me voy con oyentes al aire. Habilitadas las líneas, el 601-526-2602, 601-432-3106. Sigan, sigan, sigan. ¿Qué tallita busca? ¿Qué tallita busca aquí en el simulacro de Olímpica?
1: Desde septiembre se siente que viene diciembre, doctor.
0: Eso, voy a comer. A ver, por aquí.
2: ¡Uy! ¡Con la lechona!
0: Habilito las líneas, habilito las noticas de voz también para que participen y se ganen medio millón. Oiga, Chaira, medio millón.

0: Aló, buenos días, ¿qué estás haciendo?
1: Aló, buenos días, Javier Ávila.
0: ¿Qué estás haciendo?
1: Escuchando Olímpica Estéreo desde Candelaria La Nueva.
0: Bueno, muy bien.
1: Olímpica se metió.
0: Muy bien, muy bien. Un recuerdito de diciembre por ahí, ¿qué se acuerda?
1: El traído del niño de Dios con mi papá.
0: A ver, ¿y qué le
1: traían? Éramos 9 hermanos y a todos nos daban lo mismo.
0: ¿Qué le daban?
1: Los pitufos en plástico y balón.
0: ¡Ay! A todos le daban. Puros pitufos. Vea.
1: Sí, señor.
0: Vea.
1: Javi.
0: Señora.
1: Para darle agradecimientos.
0: ¿A quién?
1: A usted.
0: ¿Y por qué?
1: Porque resulta de que hace un mes y 10 días más o menos yo llamé a pedir ayuda para solicitar un sacerdote para mi consuegra.
0: Ay, ya me acordé. Sí.
1: Y usted nos dio una esperanza, un alivio, porque en esos momentos nos encontrábamos muy agobiadas. Y dice algo medio recuerdo porque estábamos, la verdad, estábamos llorando, muy tristes, muy acompañados. Pero él dijo que las cosas se hacían en vida. Y que lo que uno hacía, lo hacía en vida.
0: Claro.
1: Y que no nos pegáramos en el momento del dolor, sino lo que habíamos vivido, las cosas buenas, lo que se había compartido, los buenos recuerdos. Y la verdad, ese momento, todo lo que usted nos dijo nos sirvió.
0: Ay, Dios mío.
1: Bendecido. Y otra cosa, agradecerle a los amarillitos, a las plataformas y a oyentes nuevos de Olímpica ese día, porque la verdad se comunicaron varias personas a colaborar,
0: a transportar a alguien. ¿Y encontraron, sí, el padrecito? ¿Cómo le fue con
1: él? No, señor, no alcanzamos porque ya falleció como a la hora y media de que hablé con usted.
0: Oh, Dios, claro.
1: ¿Y pero no? La verdad nos sirvió de mucho, Javier. Ya hacía días estaba intentando llamar a darle las gracias.
0: Ay, pues Dios mío. Ay, perdón. ¿Qué le puedo decir, mi señora? Pues gracias por tomarse la molestia de insistir para darme las gracias. No esperaba eso y muchas gracias, soy yo muy amable.
1: No, pero Javier, miren, créame que de corazón es la segunda vez que usted me, en momentos difíciles, me ha servido. Cuando falleció un papá, yo escuchaba Olímpica con mamá.
0: Sí.
1: Y a mí no me gustaba, desde que él falleció, escuchar música. Yo llegaba donde mamá a la casa y yo apagaba el equipo. Un día mamá dijo, no, déjame, que estaba colocando usted, que Dios te bendiga. Déjame ese disco y déjame ese muchacho, mire cómo habla de bonito, no sé qué. ¿Por qué me lo quitas? Y yo le dije, ay, mamá, nosotros estamos de luto, no sé qué. Yo no, luto. ¿Usted cree que a mí me gustaría, o a su papá, que ustedes apagaran? Sigan la vida, él hizo todo por usted, no sé qué, y algo dijo usted en esos momentos por la mañana de la familia, y desde ahí volví yo atrás a aprender el equipo y a escucharlo.
0: Ok, mamá, muchas gracias.
1: Entonces, la verdad, agradecida inmensamente con usted. He ido a la emisora para tomarme fotos con usted, porque la verdad, quisiera tomarme la foto y agradecerle, porque la verdad sí nos ha servido mucho.
0: Ay, mamita, tan bonita. Pues, mamá, pues, ¿qué le puedo decir? Pues, yo estoy aquí, los lunes no, porque tenemos reuniones de locutores, entonces me queda más difícil salir. Pero los martes, miércoles y jueves, aquí después de las 10 de la mañana, no hay problema. Nos saludamos, y ya, y listo. Y le deseo muchas cosas bonitas. Pues, mamá, me toma de sorpresa esta llamada, Dios me la guarde.
1: Y que Dios lo bendiga y de verdad que nos den. Y con ese simulacro y las palabras que usted nos dice, la verdad no lo lleva a uno como esa tranquilidad, esa paz.
0: Ay, mamá, un abrazo gigante para usted, mamita. Gracias y
1: Dios lo bendiga, Javier.
0: Y que Dios tenga en su gloria el alma de esa persona, esa bonita energía que queda, que se esté al lado de ustedes. Y sí, hay que aprovechar cada minutico. Este segundero no se detiene, este segundero no se detiene.
1: Y ahí, Javier, hágame un favor usted, para que yo creo que el señor me está escuchando, el de las plataformas y el de...
0: Pero venga, la llamó un padre. Amarillo. Venga, venga, chismosiemos. Pero ¿algún padre la llamó, algún cura, algún amigo de un cura o nadie?
1: No, sí me llamaron de Arbolizadora Baja, me llamó una señora que era conocida del padre, nunca contestó. Llamé a un padre que me llamó, un olimpitacista, y me dio el número que era del paraíso, tampoco logré contestar.
0: Bueno.
1: Y cuando ya me comuniqué con el que la tercera vez me dieron el número, ya ella había fallecido.
0: Claro, claro. Pues mamá, eso es lo que hay que aprovechar, este segundito, este día llamado 6 de septiembre, y Dios le dé...
1: La verdad, mira, con nosotros con lo hemos gozado, el 31 de diciembre,
0: bueno, mamá,
1: en el primer simulacro nos lo gozamos, y ojalá tuviera forma de mandarle videos, contenta ella, y a mí me gustan mucho los simulacros, porque yo hago el simulacro.
0: Qué bonito. Bueno, mamá, muchas gracias. Un abrazo.
1: Más bien me lo bendiga, Javier. Gracias.
0: Gracias por la llamada.
1: En serio se metió.
0: Muchas gracias, mamá. Se va la vida. Y no crean que hay que llegar a viejo para que se vaya. No, señor. Hay que cuidarse desde ya. Aló, buenos días. ¿Qué estás haciendo?
2: Desde septiembre se siente que viene diciembre con Olympic Estéreo. ¡Se me dio! ¡Hola, mi Javi! ¡Feliz año, mi amor!
0: ¡Eso, vieja borracha!
2: ¡Con Ana Lopera! Mi viejito hermoso, ¿cómo amanece, mi Javi? Lo más lindo.
0: Gracias. Bien, mamá, por aquí de Simulacro. ¡Feliz año para todos!
2: No, yo ya estaba asustada, mi Javi.
0: ¿Y eso por qué?
2: Dije, yo la señora no me va a dejar hablar. Y la señora le hacía y le hacía, y yo, Dios mío,
0: toca,
2: pero bueno,
0: toca,
2: el que persevera alcanza.
0: La señora luchó bastante para volverme a llamar, entonces, claro,
2: tocaba escuchar. Sí, tan bonita, sí, yo le mando también un abracito a la señora, muy bonita, casi me saca la lágrima, pero dije, no voy a llorar hoy.
0: Hay que aprovechar la vida.
2: Porque
0: sí,
2: estamos en feliz, ¿cómo es? Feliz año nuevo.
0: Claro, hoy es 31, listo, mamá.
2: Y Javi, señora, quiero que me complazca ahí con una canción.
0: ¿Cuál?
2: Esa canción siempre me ha encantado, que es de Hernán, que dice... En él se va toda ilusión, minutos nada más.
0: El tren.
2: Me quedan de tu amor.
0: El tren de la Dios.
2: El tren de la Dios de Hernández.
0: Listo, mamá.
2: Por favor, y me lo coloca.
0: Por supuesto.
2: Gracias, mi Javi. Bendiciones, besos, como siempre, Ana Lopera desde Suacha, la isla.
0: Gracias. Aló, buenos días, ¿qué estás haciendo?
3: Aló, buenos días, Javiercito. Escuchando Olímpica Estéreo. Escuchando Olímpica Estéreo. Se metió desde septiembre, se escucha que viene diciembre con Olímpica Estéreo.
0: Bueno, mamá, una cancioncita de diciembre que le gusta escuchar para ganar.
3: Sí, Javiercito, pero es que quiero mandarle un saludo a mi hijo que está de cumpleaños, mi hijo Jaider Steven Muñoz.
0: Salúdelo.
3: Ayer cumplió años.
0: Salúdelo.
3: Sí, hijo, Dios lo bendiga, que lo cuide mucho, que siga con sus bendiciones, con su proyecto, y que Dios lo cuide, lo bendiga. Y siempre, siempre estaré conmigo y yo estaré contigo, hijo.
0: Amén. Amén. Listo, mamá. Un abrazo.
3: Una canción para tomar tintico, Farolitos en el cielo.
0: Ay, esa es muy linda. Tiene toda la.
3: Gloria Estefan.
0: Sí, claro. Esa está muy linda. Va para esa. Listo, mamá. Gracias. Un abrazo. 9 de la mañana, 25 minutos. 9:25. Johnny Rivera.

0: De la época de Richie Ray y Bobby Cruz. Y hablando de Richie Ray y Bobby Cruz, pues yo no me puedo quedar con las ganas de escuchar el aguinaldo navideño.
1: ¡Oye!

mis amigos los conductores, mire, mire, ahí volteando la esquina, mire, mire, ¿sí esta, esa esquinita que usted está viendo ahí al frente? Ahí a la derecha, vea, vea, ahí ya llegó el 2027, ahí lo va a ver, vea.

0: Yo te vengo saludando aquí en el turno desde la máquina de alegría más poderosa de Colombia.
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0: Ya les voy a explicar para los amigos que están trabajando, los trabajadores. 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Los que trabajan de lunes a viernes, que de pronto no pueden escuchar Olímpica casi de entre semana por sus trabajos, por supuesto. ¿Qué vamos a hacer? Como estáis de simulacro, ármense de una vez, escríbanme. Hola Javi, escuchando Olímpica Estéreo, escuchando el simulacro. Me graban la nota de voz y en alguna parte colóquenme la palabra trabajo en. Con la palabra trabajo, trabajo en. Y aquí Zaira María me va a buscar a los oyentes con esa palabra, trabajo en. Escríbame ahí en mensaje de texto, trabajo en el 320. ¿Sabe por qué quiero que la gente que se vaya a descansar un ratico a City Bowling Bogotá? 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
1: Hombre, hablando de edad, edad, edad, no hablemos huevonas, pero esto parece diciembre ya, esto se prendió, wea, además.
2: Aquí está simulacro, me va a tomar el otro y gusta. ¡Huepa!
0: Aló, buenos días, ¿qué estás haciendo?
3: Escuchando Olímpica Estéreo, escuchando Olímpica Estéreo, escuchando Olímpica Estéreo, se metió. Diciembre se siente que viene diciembre. Hola Javi, buenos días.
0: Bueno, mamá, ahora hablo yo. Mamá, bienvenida. Cuéntame, ¿qué la motiva?
3: Ay, con Saita Rodríguez, un saludito para mi sobrina que está cumpliendo años hoy.
0: Bueno, hágale, hágale.
3: Para mi sobrina Sofía Bautista, cumpliendo 17 añitos. Que Dios me la bendiga y me la cuide mucho y me le dé muchos años más de vida. La queremos mucho.
0: ¿Pero de parte de quiénes? A ver.
3: De su tía Saita, de Leonardo y de la hijita que ya tiene.
0: ¿Cómo llama la hijita?
3: Mariana.
0: Ay, bueno.
3: Mariana.
0: Entonces, saludémosla, saludémosla.

0: se la pasen.
1: ¿Ya? ¿Sí ven? ¿Listo? ¿Ya la saludamos? ¿Listo?
2: Gracias, Javi.
1: Aló, buenos días, ¿qué estás haciendo?
3: Yo paso de largo por el ramal
1: de... Ay, por aquí ya. Aló, buenos días, ¿qué estás haciendo? ¿Hello?
2: Aló.
1: Sí, ¿qué estás haciendo?
2: Hola, mi Javi, desde septiembre se siente que viene diciembre. En día, mi Javi, bendiciones como siempre. Jenny Delgado, me reporto desde Bosa por venir.
1: Adelante, por favor, participe.
2: Sí, acá escuchando el simulacro.
1: Bien, listo.
2: Domingo Bosque, muy contenta, muy feliz porque ya se siente con la emoción de Olímpica. Uno se siente que guau, wow, qué rico.
1: Qué bueno.
2: Y quiero participar en los premios.
1: Claro que sí.
2: Gracias por esa alegría que nos brindas, de verdad que sí.
1: Ay, mamita, muchas gracias a ti por escucharme. Muy amable.
2: Todos los días.
1: Qué bonita. Bueno, mamá, listo. ¿Algún saludito en especial?
2: Para la familia Delgado en Álamo Norte. Que iba a ir a visitar hoy a mis padres, pero pues estoy muy...
1: Está gripadita.
2: Con gripa.
1: Está constipadita.
2: Sí, conviene porque ellos ya son de la tercera edad. Yo.
1: Claro, mamita.
2: Pero saludos a toda mi familia de la Mesa Olímpica también. A
1: eso, todos. Mamita. Que se me mejore para que...
2: Gracias, mi Javi.
1: Y larga vida a sus papitos, ¿oyó?
2: Gracias, dame lo mismo, mi Javi. Bendición.
3: Ay, el carro se me dañó.
1: Aló, buenos días, ¿qué estás haciendo?
4: Lo que estoy haciendo, escuchando Olímpica Estéreo.
1: ¡Eso, Nalgui Ruñido!
4: ¡Feliz año, feliz año!
1: ¡Feliz año, Nalgui Planchado! ¡Puro caballo viejo!
4: Para participar por los premios, aquí reportándome desde Madrid, Cundinamarca, transportando auxiliares de vuelo.
1: Listo, mi hermano, va para esa. ¡Saludos! Me voy con una canción icónica de diciembre.
5: Ay, Javiercito.
1: Yo sé, mamá, yo sé, mamá. Esta era la electrónica suya en esa época, ¿verdad?

0: la mañana, 54 minutos, 9:54. 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

0: 10 de la mañana con 9 minutos. 10, 9 minutos. Ya no puede. Ya hojas en blanco, ya casi no escribe. Oiga, los pelados ya casi ni escriben en hojas. Todos tablet y todo eso. Ay, Javiercito. Ahora toca sería que un chat en blanco. Ayer no recibí tu chat. Y me dejaste en visto. Salió doble chulito. Toca cambiarle la letra para que quede así ya. 10 de la mañana con 9 minutos, 19, estoy de simulacro.
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0: Yo lo vengo saludando aquí en la máquina de alegría más poderosa de Colombia. ¿Qué pasó, Nebre? ¿Qué pasó?
1: Hombre, este fin de semana, como es simulacro decembrino, aquí en Olympic Stereo se vale todo que sea Navidad. Vamos a dar un marrano, lo puede disfrazar, lo puede vestir, haga lo que quiera. Si quiere prender el árbol de Navidad, haga pesebre.
2: Se vale todo, porque es el simulacro navideño aquí en Olympic Stereo. Y vamos a chupar guarito y
0: bien helado. Uy, con neverita, bien heladito. Uy, papi. Bueno, muchachos, recuerden que tenemos también un concurso del año viejo. Estoy buscando personas que a esta hora ya se están, bueno, ya que se levantó la mayoría, y ahora sí van a armar el año viejo. Vaya a buscar una persona que tenga el perfil de año viejo, pero no por viejo, sino por alegre, por bonachón, por buena gente, que se presta para todo, hasta da plata, presta plata, se presta para todo. Disfrácenlo de año viejo y gánense $500,000 con la condición de que haya una cartelera o un papel o algo que diga: desde septiembre se siente que viene diciembre, por supuesto. Y la condición para ganarse $500,000 es que salga a la cuadra, a una esquina o ahí al frente de la casa, si la esquina le queda muy lejos, por supuesto. Aquí las cuadras en Bogotá duran como 2 días en cruzarse, pero ahí al frente de su casa se toma una fotico ahí afuera, así la gente lo mira raro, pero papi, usted va por $500,000. Déjese. Entonces déjese convencer. Disfrácese de año viejo. Tengo plazo hasta las, yo creo que hasta las 4 o 5 de la tarde. Zairán Parra, ¿se quiere pasar hasta las 4? ¿Hasta las 5? Bueno, hay plazo hasta las 4 para poder elegir el ganador. Hay plazo hasta las 4 y tener una hora para sacar todos esos por redes sociales y regalar $500,000 que me autorizó la señorita Dalia Marlene, ¿verdad? Así que caigan ahí, empiecen a disfrazar mientras escuchan el simulacro de Olímpica. Disfracen a alguien de eso, de año viejo. Lo parquea en una silla, le pone una botella vacía, una canasta de cerveza. ¿Sí? Vamos a hacer eso hoy de simulacro. Vamos a ver quién se atreve. Con una sola foto bastará para premiarlos. Si ya llegan 2 fotos, pues empiezan a competir. Pero con una sola fotito ya lo vamos revisando, ya lo vamos cuadrando. Pero tiene que ser en la cuadra, tiene que salir la foto en la cuadra. En la sala de la casa, ni pío. No, arrástrelo, lléveselo hasta afuera. Dice que se tome la foto, que se vea bien el letrero, que diga: desde septiembre se siente que viene diciembre. Claro. Mientras ese momento llega, voy con ganadores Olímpica.
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0: Tengo por aquí a Maybe Bedoya. Hola, Maybe.
4: Aliercito, feliz año.
0: Maybe, ¿me quita el altavoz del Manos Libres?
4: Javiercito, desde septiembre se viene que viene diciembre.
0: Eso, ¿en qué barrio está? Suba, me dicen acá.
4: Suba, Rincón, sí, señor.
0: Bueno, ¿desde qué horas escuchando el simulacro?
4: Desde las 8 de la mañana.
0: Ay, mire, qué bonita. ¿Con quién está escuchando el simulacro?
4: Con mi esposo y mis hijos.
0: ¿Cómo se llaman el esposo?
4: Luis Clavijo.
0: Bueno, esta es una familia ganadora. Dame testimonio de vida, porfa.
4: Sí, señor, es para participar por las boletas y el combo.
0: Eso, ¿y qué ha ganado ustedes?
4: No, estoy tratando de participar desde hace años por el $500,000 con mi Javiercito. Le escribo, le mando audios y por fin me ganó algo.
0: Oiga, ¿qué trabaja, doña?
4: En un laboratorio plazoleta.
0: Pues, ¿sabe qué voy a hacer, doña Maybe? Por ahora, sí, le voy a dar un gran lugar para que usted se integre con su familia, que es aquí en el Centro Comercial Panamá, en la 180. 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Eso va a quedar enamorada, se lo garantizo. ¿Yo, Maybe?
4: Sí, Javiercito, muchas gracias.
0: Bueno, no vaya a colgar, por favor. ¿Aló?
4: Sí, señor.
0: La noto nerviosa.
4: Sí, bastante, porque quería saludarlo desde hace años.
0: ¿Verdad?
4: Bueno. Sí, Ayerquita, te lo admiro mucho.
0: Ay, mamá, tan bonita. Gracias, Dios me le pague, mamá.
4: Sí, señor, gracias.
0: A usted, que me le dé larga vida a su esposito. Ahí, que se cuiden entre los dos. Oiga, y acuérdense de algo, pilas, mujeres. El hombre en diciembre rinde el doble. Quiéranlo. Ojo, mujeres. Vea cómo esta señora, el hombre enamorado le rinde el doble a una mujer en diciembre. Ataquen, mujeres.
4: Sí, señor.
0: Póngase elefantedol, conquístelo, dele un mordisquito. Así sea la berraca oreja, que las tiene bien grandes, pero manifiéstele cariño al hombre y verá que rinde el doble, consigue más plata y todo eso, ¿yo?
4: Sí, Javiercita, es verdad.
0: Cuídese en alguirruñido, hágame el favor, ¿yo?
4: Bueno, sí, señor.
0: Chao, pues. Claro, mujeres. Nos ve más atractivos en diciembre las mujeres, claro. Claro, como dice ¿quién? Johnny Rivera, llegó el marrano. Para diciembre, claro, uno empieza a rendir el doble. Quiéranos, mujeres, quiéranos. Ponte pila. A ganar. Bueno, vamos a atender aquí a esta oyente y luego me voy. Mira, Zaira, coge ahí la número uno, ahí listo. 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Muy bueno, voy con más ganadores. Para Cantina La Santa. Hola, Sandy Mesa, ¿qué estás haciendo, Sandy? ¿Sandy? Sandy. Bueno, creo que Sandy se nos fue. Revisemos a ver ahí, Zaira. Si no, yo voy con música y más adelante llamamos a Sandy. 10 de la mañana con 17 minutos. Ustedes participan enviándonos noticas de voz. Los vamos a escuchar, a ver en qué andan. ¡Mami! ¡Te llegó el Papá Noel de la radio! ¡Entregándote premio! ¡Ho, ho, ho! ¡Wow! Mira, mamá. Todo esto es tuyo, mi amor. Yo sé que es poquito, yo sé que no es mucho, yo sé, pero resuelve. Resuelve, algo resuelve, mamá. Ya lo tenemos, listo, la alcanzamos a rescatar. Hola, Sandy, buenos días, ¿qué estás haciendo?
5: Javiercito, buenos días. Desde septiembre se siente que viene diciembre.
0: Eso.
5: Olímpica se metió.
0: Eso, mamá. 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
5: ¡Uy, súper excelente!
0: 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Eso es muy bonito. Así que vaya bien emperifollada, póngase el jean levantacola y amarrallantas y váyase para la Cantina La Santa, ¿yo?
5: Listo, chéverísimo.
0: Escuchando
5: mil gracias.
0: A ti, mamá, escuchando.

Ya me reclamaron los de la silla rima, no le digo. Ah, pero... Ah, silla rima es buena. 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

0: gusta el caballo viejo. Lo jodido de esa edad, caballo viejo, es que usted tiene que toser con cuidado, ¿yo? Claro. Tiene que hacerse la revisión técnico-mecánica de la próstata.
1: ¡Ay, Javiercito, como lo sabrosea y lo mueve de rico!
0: Bueno, bueno, bueno, bueno, bueno, doña. Usted es hipertensa, usted tampoco hable. Usted es hipertensa y no puede comer de sal. ¡Oh, señor!
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0: El único colágeno que tiene es en gomitas. El resto no puede. Sí, hay colágeno en gomitas, ¿cierto? O sea, y biotina y toda esa vaina para el pelo.
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0: ¡Uh, carajo!
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0: Bueno, vamos a recibir llamaditas en estos momentos porque estoy en una presentación de los amigos de Electrodomésticos Mansión. 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Si alguna mamá por ahí quiere coronar una air fryer sin pagar a 17 cuotas, una air fryer de 200 mil pesos, porque en las grandes superficies las venden muy económicas, pero esta air fryer es

0: solamente tiene que decirme cuál es su canción de fin de año, cuál es su canción favorita. Y en notas de voz, me graba lo que les estoy diciendo y en noticas de voz. Feliz año. Tiene que grabar una nota de voz bien alegre que diga ¡feliz año! Escuchando Olímpica Estéreo, todo eso, todo eso. Hola, buenos días, ¿qué estás haciendo?
1: Escuchando Olímpica Estéreo, escuchando Olímpica Estéreo, un poco afónico, Javier.
0: Oye, ¿qué le pasó? ¿Se trasnochó?
1: Para todos en la mesa de trabajo, feliz año.
0: ¿Se trasnochó? Bueno, listo. Bueno, ya se acabó esto. Hágame un favor, una canción de fin de año.
1: Una canción esa. De fin de año.
0: Piénsela, ya vuelvo. Hola, buenos días, ¿qué estás haciendo?
2: Yo escuchando Olímpica Estéreo, desde septiembre se siente que viene diciembre.
0: ¡Eso, hijo de madre! ¡Vieja borracha! ¿Dónde anda, feliz?
2: Bueno, acá, yo estoy aquí en Chubadilla, Cindy, Alexandra Mejía, escuchándolo, esa buena música, y aquí bailando con la escoba.
0: Eso, mamá, sin miedo al éxito con esa escoba, mamá. Eso. Bueno, mamá, ¿y con quién anda ahí? Salude.
2: Bueno, ando con mi esposo, Manuel Vicente Rojas. ¿Y aquí más así está haciendo oficio? Ya, escuchándolos.
0: Ya sabe, estoy en esta campaña. Lleva a tu caballo viejo en el corazón. Cuídalo en diciembre, en estos breves. Cultívelo, mamá, porque el hombre en diciembre rinde el doble, ¿oyó? Ojo.
2: Participando por esos hermosos regalos que está dando mi Javi. Quiero un regalo para mí.
0: Esta señora, cuando le hablé al marido, me ignoró. Debe ser que le tiene rabia al tipo. ¿Sí, pillaron? Me dejó en visto cuando le hablé del marido y disimuladamente me hizo la curva.
2: Ah, no, eso está ahí mirando televisión con los pies para arriba, descansando. Eso es hoy.
0: Bueno, listo, mamá. ¿Una canción de fin de año?
2: A ver, una canción de fin de año, el Ron de Vinola.
0: Oiga, ¿sabe que si es muy buena? La felicito por eso.
2: Javi, sí. Quiero ese regalo que ahorita me dijo. Javi.
0: Se quiere ir de Air Fryer. Listo.
2: El Fryer o el que dijo electrodoméstico, lo que sea, mi Javi, no importa lo que sea.
0: ¿Qué ha ganado? Cuénteme, ¿qué ha ganado?
2: Bueno, gracias a Dios, yo me ha ganado pasajes para Mundo Aventura, yo con mi familia. También hace harto me había ganado un cojín de lechona. Aquí, como yo manejo un negocio pequeño, pues estuvo como para los clientes, fue una bendición de Dios. Y bien, y también ahí va las fiestas que han hecho por allá en los parques del Salitre y toda esa vaina. Gracias a Dios, muy bendecida para aquí.
0: Bueno, mamá, me alegra. Listo, ya está participando. Un abrazo.
2: Bueno, lo mismo.
0: Bueno, voy a volver aquí con el caballo viejo que se le borró la neurona. ¿Aló? ¿Ya encontró la canción?
1: No, caballo viejo, faltan 5 para las 12.
0: Bueno, está bien, papito. ¡Chao! Hola, muchachos, pilas porque tengo cojín de lechón también. Para los que me envían noticas de voz, por favor, las notas de voz importantes, que me dejen todos los daticos acá. A ver, ¿quién más por acá? Ah, venga, tengo un mantra para las personas. Según el porcentaje de su celular, como amaneció hoy, esas son las posibilidades de que usted pueda estrenar el 24 y el 31. Según el porcentaje. Maestro Zaire, ¿usted qué porcentaje tiene en su celular? ¿Lo tiene cargando? No, mami. No creo. Como que no corona el 24 y el 31, solo un solo día. Según el porcentaje de la batería, a ver, dígame ahí. Según el porcentaje de la batería, como amaneció su celular hoy. Oiga, qué buenas canciones estas de Simulacro. Por ejemplo, esta. Uy, me acordé de esta de las 50 de Joselito. Estoy sacando las que me estaban programando. Todas estas canciones me las están programando ustedes, muchachos. Vea, por aquí me dicen, Javier, amanecí 32%, 39% Fanny. No creo.
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0: Una última llamada y me voy con ganadores. Pilas, hola, buenos días, ¿qué estás haciendo?
4: Buenos días, mi Javiercito, ¿cómo amaneció, mi amor?
0: Escuchando Olímpica Estéreo, amanecí.
4: Ah, bueno, yo también, escuchando Olímpica Estéreo desde septiembre, se siente que viene diciembre con Olímpica, carajo.
0: ¡Eso! Otra vieja, pura vieja alcohólica, lo que me llama a mí, puras locas.
4: Para participar, Javier, sí, te quiero ganar un dinero que necesito.
0: Bueno, mamá, la voy a escribir por medio millón, que a propósito, Zaira, la entregamos a las 11, ¿vio?
4: Bueno, Javi, que mi Dios me lo bendiga, te quiero.

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la gente cuando se pone feliz también se pone triste o le da nostalgia por momentos que hay que recordar. Entonces me pidieron esta canción que me siento obligado a ponerla. Pues yo particularmente no la pondría, pero yo sé que la gente se quiere sentir así, como con la nostal. Entonces aquí le ponemos algo de Don Marco.

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1: Hombre, este fin de semana, como es simulacro decembrino, aquí en Olímpica Estéreo se vale todo que sea Navidad. 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
0: Hoy se acaba.

0: Y dígale a todo a ella, sí, mi amor, sí, mi amor. La negra más popular. Y hablando de galletas de esas de lata, ¿se acuerda que había unas galletas que uno las abría, las galletas las abría y había como una cremita rosada? Sí. Uy, eso era la locura, porque uno de pelado le daba unos lengüetazos a esas galletas. Pues, mi querido, acuérdese de esa época y dele lengüetazo a su mujer, mojón. Agárrela como galletica de fin de año. Eso, vuelva la loca, carajo. Esta negra tiene fama. Claro. Colombia, madre. ¡Que viva el amor! Hoy es domingo para el amor, el amor, el amor.
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0: Claro, aquí me escribieron, también había galletica de chocolate. O sea, eran dos galletitas de chocolate y adentro era vainilla. Era vainillita, entonces era la cremita que le ponían de vainillita. Y uno no le gustaba la parte del chocolate, entonces uno le caía, era la vainilla. Ay, papi. Bueno, papi, usted ya practicó de peladito. Enganche de adulto, papi, enganche de adulto. Y no estoy hablando de galletas. No estoy hablando de galletas. ¡No, señor! Tengo un bono del éxito, ahora sí. 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La palabra bonito. Para todo lo demás, está el WhatsApp Olímpica 320.

0: a atender la clientela por acá. Hola, buenos días, ¿qué estás haciendo?
1: Escuchando Olímpica Estéreo.
0: ¿Qué pasó, caballo viejo? ¿Dónde anda?
1: Aquí en Fontibón, trabajando, guardia de seguridad.
0: Bueno, ¿la canción de diciembre?
1: Alborito de Navidad.
0: Listo, vamos por acá. Hola, buenos días, ¿qué estás haciendo?
2: Buenos días, Olímpica Estéreo.
0: ¿Me quita el cablecito ese o que no la escucho bien?
2: Sí, buenos días, Olímpica Estéreo, se metió.
0: Ya se le mejoró. No, es que ese cablecito de 3,000 pesos, esos que regalan en los buses, no, muy jodido así. Bueno, mamá, bienvenida, cancioncita de diciembre y saluditos, por favor.
2: Fiesta de Diomedes.
0: ¿Cuál?
2: Fiesta de Diomedes.
0: Las cuatro fiestas, más
2: las
0: bien.
2: Las cuatro fiestas de Diomedes.
0: Sí. Aprobado, Ecosalud. ¿Algún saludito?
2: Va bien para participar por la Air Fryer.
0: Oye, sí, te vas de Air Fryer.
2: Sí.
0: ¿Qué vas a preparar ahí en la Air Fryer, nena?
2: Unas alitas a la barbecue.
0: Ah. Oiga, muy bien. Alitas a la barbecue, ¿sí?
2: Deliciosas.
0: Esa es muy buena, ¿no?
2: Sí.
0: ¿Y con quién la disfrutaría, mi señora?
2: Con mi esposo y mis hijos.
0: Con el esposo y mis hijos. Bueno, muy bien. ¿Cómo se llaman?
2: Jorge Peñata y mi tío se llama Nick

0: Kenier y Matías.
1: Bueno, muy bien. Cuidado donde vaya a comprar el pollo, mi señora, ¿oyó? Cuidado.
0: Claro que sí.
1: ¿Sabe por qué? Porque el vendedor de pollo ahora le está diciendo a las clientes, le pongo las patas junto al pescuezo. Y entonces, ahí ya... ¡Ojo! ¡Ojo! ¡Ojo! Y si... y si usted llega a torcer los ojos ahí en ese momento, peor todavía. ¡Cuidado! ¡Cuidado! Esos vendedores de pollo se están poniendo atrevidos. Ahora le dicen los clientes así. Le dice, buenas. Mi señora, le pongo las patas junto al pescuezo. Cuidado con esa vaina. Cuidado. ¡Ojo! ¡Ojo, señores! ¡Cuiden las mujeres! Los vendedores de pollo están atacando feo en diciembre. ¡Ojo! ¡Ojo!
0: Dios.
1: ¡Chao, mamá!
0: ¡Chao, gracias!
1: Y la berrionda me entendió.

0: ¡Qué sabroso este simulacro!
1: Bueno, los que comen uvas, pilas. Los que comen uvas,
2: ojo. Hombre, hablando de edad. No hablemos huevonas, esto parece diciembre ya. Esto se prendió, vea, hermano.
3: Aquí está simulacro. ¡Me va a tomar el otro, hijo!
0: ¡Eso! Usted déjese llevar hoy domingo. Tranquilo, esto es solo un simulacro. Más relajado que celador en un lote.
4: Hombre, yo quiero saber qué es lo que me está pasando.
0: Oiga, sabroso ese salario, ¿no? Cuando veo se la abre en un lote ahí.
4: A mí se me va.
0: Esos cuatro ruanas encima. Seguro que sí. Relajado como la carne magra. 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
1: Niños, estamos de sí.

0: muchachos. Bienvenidos los que acaban de conectarse. Sí, estamos de simulacro. Es el simulacro oficial, el legal, notariado, autenticado. Olímpica Estéreo es pura pulpa. Lo demás es frutiño, manchatripa. Sí, señor. 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Claro, porque desde septiembre se siente que viene diciembre. Y también voy con ganadores. Vamos a ver. Vamos a buscar. Buscando ganadores. Buscando ganadores en estos momentos. Vamos a ver. Vamos a ver, dice por aquí, con mis amigos de, mire, la gente de Electrodomésticos Mansión. Un abrazo para todos ellos. Oye, ya voy a saludar a todos los que se están disfrazando, caracterizando de año viejo. Qué bonito, ya voy a pasar lista, no los he olvidado, chicos, ya tengo la lista aquí. Zaira me ayudó y sacó la lista de las personas que ya me están mandando fotografía. Qué bonito, para que ya los voy a saludar, para que estén pendientes, chicos. Reconocimiento total y mucho cariño para ustedes que me siguen las ideas. Qué bonito, gracias. 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Vamos a ver a quién le toca la Air Fryer. Veamos a ver. Antonio Nariño. ¿Así se llama el tipo? Andrés López. Me taparon el hombre. Andrés López, ¿cómo me? Yo sí decía miércoles, resucitó. Andrés López, ¿qué estás haciendo, Andrés?
1: Escuchando Olímpica Estéreo.
0: ¿Dónde anda, Andresito?
1: Por acá en Cuba, pues no estoy en el barrio, pero estoy por acá, en una camioneta.
0: ¿Pero dónde vive? ¿Dónde vive, Andrés?
1: Ah, en barrio Restrepo, localidad de Antonio Nariño.
0: En el Restrepo, localidad de Antonio Nariño, ¿sí?
1: Sí, señor.
0: ¿Desde qué hora es escuchando Olímpica?
1: Desde las 6 de la mañana.
0: 6 de la mañana. Oiga, bien. ¿En su camioneta, me imagino? ¿Cómo es la cosa?
1: Sí, sí, un avance de ruta escolar.
0: Ah, bueno, muy bien. Una ruta escolar un domingo, ¿qué hace?
1: Sí, haciendo acá un expresito del colegio Corazonistas.
0: Ah, ¿de fútbol o...? ¡Eso! ¡Eso! ¿Cómo llama el colegio?
2: Ecología, recogimos basura en el camino.
0: ¿Qué? No entendí, en inglés, en español, por favor, en Spanish, please.
1: Spanish, Spanish.
2: También recogimos basura, hicimos labor ecológica.
0: ¡Ay, qué bonito! ¡Qué bonito! Oiga, qué bonito, bien, mis respetos y qué bien por la gente que se apersona de esas campañas, bien, bien. Bueno, y oiga, Andrés, ¿y por qué se antojó de una air fryer? ¿Qué pasó ahí?
1: Ah, porque no la tengo y hace falta.
0: ¿Pero usted qué? ¿Tiene señor? ¿Tiene señor? ¿Cómo la cosa?
2: Se la tiene que regalar.
0: Ah, carajo. ¿Pero usted tiene esposa? ¿Cómo es la cosa?
1: Ah, no, con mi mamita.
0: ¿Cómo dice?
1: Vivo con mi mamita.
0: Ah, usted vive con su mamá. Qué bonito. Bueno, listo. Ahí escuchando Olímpica Estéreo, le vamos a regalar su air fryer para que la comparta con la mamá.
1: Uy, gracias, Javiercito. Dios me lo bendiga.
0: A usted. Nunca había ganado, ¿cierto, Andrés?
1: ¿Ya?
0: Nunca había ganado nada.
1: Nunca, primera vez con ustedes. Orimpa Casterio.
0: ¿Y hace cuánto que nos escucha? ¡Eso! ¿Y hace cuánto que nos escucha?
1: ¿Señor?
0: ¿Y hace cuánto que nos escucha?
1: Ya se lleva como más de 10 años.
0: Vea, qué bueno. Entonces quedó en buenas manos esa Air Fryer. Saludos, parcerín. Que esté bien.
1: Listo, Javiercito. Muchas gracias. Ya no diga.
0: Y desde septiembre.
1: Se siente que viene diciembre.
0: ¡Eso! Vamos con más ganadores. Vamos a regalar el cojín de lechón.

0: Correa. John, buenos días, ¿qué estás haciendo?
1: Buenos días, desde septiembre se siente que viene diciembre.
0: ¡Eso! Bien, muy bien. ¿Dónde anda John Correa?
1: Aquí en mi casita.
0: ¿En dónde queda la casa? ¿Dónde quedó esa escritura?
1: Madrid, Cundinamarca.
0: Ah, ¿usted de Madrid, Cundinamarca?
1: Señor.
0: ¿Y usted qué hace tan lejos por acá y cómo hacemos para el cojín de lechón?
1: No, eso cualquier cosa, por el cojín voy como sea.
0: ¿En serio?
1: Claro.
0: No me lo vaya a bajar allá, que se amargue la carne allá y usted no pase.
1: No, no, no, es ahorita mismo, así me toque lo que sea.
0: Bueno, listo, John Correa, ¿en qué barrio? Usted dijo que Bosa, ¿qué pasa en Bosa?
1: Ah, no, es que como allá tengo familia y estuve un tiempo trabajando allá, entonces me pasé para allá, pero volví acá a Madrid.
0: Ah, ok, listo. Bueno, John Correa, una canción de diciembre.
1: Adonai, de los hispanos.
0: Esa es muy buena. Listo, mi hermano, se lleva su cojín de lechón con mis amigos de Le Porc Gourmet, ¿yo?
1: Bueno, sí, claro.
0: ¡Saludos!

Me voy con notas de voz en minutos para que, porque todavía me quedan. Todavía me quedan más regalitos. Y hablando de regalitos. Mira esta belleza de hermosura, José Mario.

¿qué tal, Javier? Muy, pero muy, pero muy, pero muy buenos días, Javier. Feliz año para todos, porque desde septiembre se siente que viene diciembre. Olímpicas, se metió.

0: fiesta.
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2: ¡Remetió! 11 de la mañana con 40 minutos. Oiga, gracias a la gente que ya está haciendo la tarea y se está disfrazando de año viejo. Ahí van clasificando Norsi Cervantes. Norsi Cervantes, muchísimas gracias. Se hizo una fotografía, ya la vamos a mostrar en redes. Vamos a esperar más fotos. Recuerden que tienen plazo hasta las 4. ¡Ay, miren ese tan bonito! ¿Ese es el de Norsi? Bueno, mandó año viejo y puso ahí Norsi Cervantes, muchas gracias. Carolina López también está copiando la idea. También Karen Vanessa Griman. Norsi Cervantes, Carolina López, Karen Vanessa Griman. Recuerden que hay plazo hasta las 4 de la tarde. Así que todavía tiene tiempo de buscarse a alguien que se preste para ponerse ropa así, botas raras, pantalón ancho, lo rellenan de lo que sea, de almohadas. Sean creativos y me hacen un letrero, por favor, que diga desde septiembre se siente que viene diciembre. Obviamente olímpica. Y es importante que la foto la hagan afuera, afuera. Vale es afuera, para que se lleven el premio de medio millón que la señorita Ale va a estar entregando esta semana para los que se disfrazaron hoy en nuestro simulacro decembrino olímpica, se disfrazaron de año viejo. Entonces, para que participen, va Norsi Cervantes, va clasificando Carolina López, Karen Vanessa Grimant,

0: Vamos a dar ese medio millón de recarga. Estos son por recargas. Vamos a ver. Medio millón del alma. Vamos a ver a quién se lo vamos a dar mientras escucho noticias de voz. Yolanda Prieto Caldas. Yolanda Prieto Caldas vive en Fontibón, en el Carmen. Estas noticias de voz que ustedes están escuchando, quien las ve ahí, son las que estamos eligiendo para dar de a medio millón de recarga. Yolanda Prieto Caldas, en el Carmen de Fontibón. La tenemos con cédula 65775, van los demás números. Y hay un número 300-216, 300-216, van el resto de los números. Vamos a esperar a que salga el nombre de Yolanda Prieto Caldas con este número 300-216. Y de esa forma, Olímpica Serie le hace una recarga de medio millón. Muy bien, voy a activar las líneas telefónicas en estos momentos. En los barrios de mi ciudad. ¿Qué es lo que se escucha? Activar las líneas telefónicas para las personas que quieran árbol navideño y ancheta. Oye. Árbol navideño y ancheta sasa. Que me llamen de una vez diciéndome desde septiembre se siente que viene diciembre. Como lo quieran manejar, como lo quieran manejar ustedes. Aquí estamos para ponerle. Mire esto. Ay, Dios mío. Se compuso esto ahora sí. Dios santo, hablemos con oyentes. Hola, buenos días, ¿qué estás haciendo?
1: Javi, Olímpica se metió.
0: ¿Dónde
1: se metió? Yo quiero arbolito de Navidad y ancheta sasasa en Santa Elena.
0: ¿En Santa Elena? ¿Están allá en Santa Elena? ¿Quiénes están allá?
1: Estoy con mi mamá y yo.
0: ¿Con tu mamita? ¿Cómo se llama la mamá?
1: Se llama Estela.
0: ¿Se le olvidó?
1: No.
0: Ah, ¿algo pasó ahí? ¿Cuántas mamás tiene usted?
1: Dos.
0: ¿Tiene dos mamás?
1: Y la nueva.
0: Oh, vea, qué interesante. Listo, ya queda inscrita. Hola, buenos días, ¿qué estás haciendo?
1: Escuchando Olímpica Estéreo.
0: ¿En qué barrio, en qué localidad? ¿De Simulacro?
1: De Cajicá, de Capellanía.
0: ¿De dónde, perdón? ¿De dónde?
1: ¿Qué de no Cajicá.
0: ¿Cuántos
1: de
0: años tienes? ¿Cuántos años tienes?
1: 15. Ah, 15.
0: Bueno,
1: voy a cumplirlo.
0: Saluda a tu familia, porfa.
1: Mi abuelita.
0: ¿Cómo se llama la abuelita?
1: Rosa.
0: Doña Rosa. Listo, preciosa. Un abracito. Ya te inscribimos, ¿vale?
1: Ok.
0: ¿Y desde septiembre?
1: Se siente que viene diciembre.
0: ¡Eso! Ya la estamos matriculando. Desde los 15 toca ya irlo matriculando con el desde septiembre. Esa es la generación olímpica. ¡Aló! Buenos días. ¿Qué estás haciendo?
2: Escuchando Olímpica, pero se metió.
0: ¿Qué pasó en Alguirruñido? ¿Dónde anda?
2: En Villas del Dorado.
0: Villas del Dorado. ¿Con quién amaneció por allá, caballo viejo?
2: Con la señora.
0: ¿Cómo llama? ¿Cuál señora?
2: Mi esposa.
0: Ah, ahora sí. Sí, porque está la señora que lo regaña a uno, la señora que lo cuida a uno. Entonces uno tiene que decir con cuál. Bueno, mi hermano, bienvenido. Hoy Domingoski. Una canción para diciembre, a ver.
2: El año viejo.
0: Yo no olvido el año viejo. Oiga, sí, tiene razón, el año viejo, esa es muy buena. Y no la hemos puesto. Listo, va para esa.
3: ¡Hey! ¿Listo? Bueno. ¡Mister Amis! Bueno. ¡Fruca su teso! ¡Sao!

0: sea tuyo. Atentamente, el aguacate, carajo. Hola, buenos días, ¿qué estás haciendo?
1: Hola, Javi, buenos días.
0: ¿Pasó?
1: Estoy escuchando Olímpica Estéreo, escuchando Olímpica Estéreo, Sergio.
0: Bienvenido, Nalguirruñido. ¿Dónde andas?
1: Javi, por acá estoy arreglando mi bicicleta que se me pinchó y estoy arreglándola.
0: Bueno, listo.
1: Y escuchando Olímpica Estéreo, claro está.
0: Listo. ¿Canción de diciembre?
1: Canción de diciembre, las cuatro fiestas.
0: Aló, buenos días, ¿qué estás haciendo?
2: Escuchando Olímpica Estéreo, se metió.
0: Bueno, bienvenida.
2: ¿En qué va? Septiembre se siente que viene diciembre con Olímpica.
0: ¿Canción para diciembre, mamá?
2: Navidad de Guayacán Orquesta.
0: ¿Cuál?
2: Navidad de Guayacán Orquesta.

0: papi. Es que es la máquina de alegría más poderosa de Colombia. Nada que hacer, nada que hacer. Aló, buenos días, ¿qué estás haciendo, Bogotá?
1: Desde septiembre se siente que viene diciembre.
0: Bueno, doñita, bienvenida. Canción de diciembre.
1: Coqueta.
0: Listo, mamá. Hola, buenos días, ¿qué estás haciendo?
1: Buenos días, desde septiembre se siente que viene diciembre.
0: Eso, ¿dónde, mamá? ¿Dónde? ¿En qué barrio?
1: En localidad Rafael Uribe, barrio Villa Gladys.
0: Bueno, mamá, ¿quién quiere saludar?
1: A mi familia, a mi esposo y a mi hija, que están acá ayudándome a hacer oficio.
0: Oiga, muy bien, salúdelos con el nombre propio, por favor.
1: Ismael Silva y María Elizabeth Silva.
0: Dejemos esto.
2: Yo le pido a Dios.
0: Jesucristo, danos la licencia de ver estas Navidades. Vamos a consagrarnos de una vez, de entrada, de una vez, desde ya, a la sangre de Jesucristo, que nos deje ver un 24 de diciembre del 2026, un 31 de diciembre con todas nuestras familias en el nombre.

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0: abuelo perdió la herencia, pero le metió 11 a mi abuelito.
1: ¡Para que te soples el ojo!

0: Eso, caballo viejo, aunque pague y no haga nada, hermano, eso, hijo de madre. El viejito se tiene que dar los gusticos. Claro. Lo peor es que al caballo viejo le gusta son monas. Monas. Y cada 30 días llega la pelaneki. Amor. Es que se me están viendo las raíces. Se me están viendo las raíces del pelo. Claro, cada 30 días.
1: En el valle del
0: pa' donde el oftalmólogo, porque se va primero para donde el man que le arregla el pelo y luego uno le echa el ojo a la mona. Oiga, y bien peliteñida que es la berraca, oiga.

0: bien helado, carajo.
1: Yo prefiero una negra bien querida.
0: Pero venga, caballo viejo, usted tiene que aprovechar el CDT, la inversión. Eso tiene que darle como a pandereta en novena, papi. Como a reversa de Renault 4. Hay que darle como a reversa de Renault 4, papi, porque... ¡Hombre! ¡Qué peligro, muchachos! Ya, ya, muchas recochas, ya, ya, ya, ya. Compórtese, Javier Ávila, compórtese. Mucho, mucho. Ya, ya, ya, ya. Ya. Risa, váyase, ya. 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

0: Carl Mendoza, José Casquita Macené, Nilson Martínez, Joaquín Orozco.
1: Parrandero, 12 del mediodía, 13 minutos, ya se acaban de levantar.
2: Se acaba el año con Olímpica Estadio. ¡Qué simulacro!
1: Yo sé que más de uno se acaba de levantar, yo sé que más de uno hasta ahora lo está agarrando la emisora, hasta ahora le está poniendo cuidado a la emisora, se acabaron de levantar. Pues les tenemos sorpresas.

0: todas estas personas maravillosas que me vienen grabando noticas de voz son las que van a recibir nuestras anchetas, electrodomésticos, todo eso. Lo que me... Lleguen de una vez al 326501059 y me graban noticas de voz, así, noticas de voz bonitas.
1: Feliz año para todos, porque desde diciembre se siente que viene diciembre.
0: Eso, vieja borracha. Pero va bien, pero va bien. Ya va en diciembre, ni siquiera va por septiembre. Ya la señora va en diciembre. Está montada en la patineta. Eso significa que el efecto del simulacro va bien. Va bien el efecto.
2: ¡Diciembre!
0: Eso, otra borracha.
2: Esta
0: sí está arropada.
3: En el buñuelo, aquí.
0: Eso, buñuelo, natilla.
4: Buenos días, Javier. Feliz año para todos, porque desde septiembre se siente que viene diciembre. Dios los bendiga. Feliz año y mucha prosperidad para el nuevo año.
0: Eso. Así es el simulacro, porque estamos en ese simulacro. No es cualquier día, es simulacro.
2: Hola, mi Javi. Feliz año. Bendiciones para todos, para mi familia, para todos. Feliz, feliz año 2027. Que la pasen muy bien, que este nuevo año sea de prosperidad, de salud. Feliz año para toda la Mesa Olímpica. Se les quiere mucho, porque desde septiembre se siente que llega diciembre. Feliz año para todos. Bendiciones.
1: Ay, feliz año para todos, porque desde septiembre se siente que viene diciembre.
5: Javi, feliz año para todos, porque desde septiembre se siente que viene diciembre.
0: Mire, mire, mire, mire esta
2: belleza. Desde septiembre se siente que viene diciembre. Feliz año para todo el equipo de Olímpica Estéreo. Una canción de fin de año sería El Hijo Ausente del Pastor López. Para participar por el medio millón de pesos, Javi.
0: Listo, claro.
5: Javi, feliz año para todos, porque desde septiembre se siente que viene diciembre.
0: Eso no es.

ahora me voy con ganadores y ganadoras. Me voy con una anchetasasa para la gente de Suapinar. Ah, me dijeron que don Demetrio hasta ahora se quitó los audífonos, que estaba durmiendo. Don Demetrio es uno de nuestros importantes patrocinadores de Carlos Gamba. Y don Demetrio acaba de levantarse. Don Demetrio, buenos días. Ya estamos a mediodía. Son las 12:17, don Demetrio. Con razón no podía escuchar. Estaba dormido. Pero a la gente de Electrodoméstico Mansión le enviamos un abrazo de parte de Carlos Gamba, que está preocupado porque él dice que no había escuchado. Entonces, aquí está don Demetrio. Buenos días, don Demetrio. Estamos a mediodía, muchachos.

0: Vamos con una ancheta de Beatriz Nieto Suba Pinar. Hola, mi querida Beatriz, muy buenas tardes, ¿qué estás haciendo?
1: Hola, mi Jave, escuchando Olímpica Estéreo desde septiembre, se siente que viene diciembre.
0: Por ahí vamos bien. Oiga, una cancioncita de diciembre y saludos para la familia.
1: Una cancioncita de diciembre de Navidad.
0: Navidad, hay muchas versiones de Navidad, sí, válido. Bueno, Beatriz, ¿y a quién quieres saludar hoy?
1: Hola, a mis hijitos, a mi esposo, a mis hijos son Vanessa, Michael, David y mi esposo José.
0: ¿Alguna vez había ganado algo, mi señora Beatriz?
1: Mi Javi, como hace como 3 o 4 años, un bonito de mercado.
0: Pues ahora le vamos a dar una ancheta navideña.
1: Gracias, mi Javi.
0: No, pero tiene más sabor una pepa de aguacate, oiga. ¿Qué pasó? ¿Qué pasó, Beatriz?
1: No, Javi, es que estoy nerviosa.
0: ¿Está nerviosa? Pero si ya ganó, ya relajada, ya relajadita. Ya.
1: Pero siempre no me da nervios.
0: A ver, haga esto, haga esto.
2: ¡Desde septiembre se siente que viene diciembre y cuesta!
0: A ver, ¿cómo? Hágalo usted ahora, hágalo usted.
1: Desde septiembre se siente que viene diciembre.
0: ¡Eso! Más ganadores en Tintal Kennedy. Uy, un arbolito. Hola, Liliana Lozada, buenas tardes, ¿qué estás haciendo?
3: Yo, escuchando mi pique estéreo, ¡serio! Desde septiembre se siente que viene diciembre. Olímpica Estéreo.
0: Eso va para los que se acaban de levantar. Mire cómo está despierta la gente hace rato. Muy bien, Liliana. Así es la actitud. Oiga, Liliana, ¿quién quiere saludar?
3: Quiero saludar a mi hermano, a mis hermanos que están en Estados Unidos, a mi sobrina que está en España, a mi familia que vive en La Dorada, en Pereira, en Armenia, en el Valle del Cauca, aquí en Bogotá, mi suegrita linda, preciosa, que la quiero, la amo, a mi esposo, a mi hija, y a mi nietecita y a mi yerno. ¡Uh!
2: ¡Eso! ¡Desde septiembre se siente que viene diciembre y
0: Pues Liliana, por esto que habéis dicho, te vamos a regalar arbolito de Navidad. ¡Felicitaciones! Muchas gracias por la sintonía, ¿oyó?
3: Muchas gracias a ustedes, Javi, gracias a todo el equipo que le divierten a uno todo el tiempo, desde la madrugada hasta entrada bien la noche.
0: ¡Qué bonita! Muchísimas gracias a ustedes, hombre, por estar en todos los barrios. Y bueno, ya, no nos vaya a colgar, ya vamos a cuadrar el premio, ¿de acuerdo?
3: Dale, muchas gracias, bendiciones.
0: Escuchando.
3: ¡Feliz año!
0: ¡Feliz año! Oiga, voy a regalar el bono de medio millón con mis amigos del éxito. Recuerden con la palabra bono. Escríbame esta palabra. Carulla y éxito hacen más por nuestro ahorro. Carulla y éxito hacen más por nuestro ahorro. Apúntelo. Desde esta mañana vengo diciendo eso. Desde esta mañana vengo diciendo eso. Carulla y éxito hacen más por nuestro amor. Ahora ustedes lo hacen más por nuestro ahorro. Carulla y éxito hacen más por nuestro ahorro escuchando Olímpica Estéreo. Con la palabra bono ingresan al 320-650-1059. Con la palabra bono ya tenemos bastante inscritos. Ahorita en minutos vamos a sacar ese ganador. Todos guarden esta clave. Carulla y éxito hacen más por nuestro ahorro con Olímpica Estéreo. Que no te la ponga, pongo yo. Me voy con una canción de antología. Yo creería que esta canción habla de pesebre, habla de alegría y también esta canción.

razón, esto es diciembre, porque estamos de simulacro.

0: Vamos a ver con oyentes. Hola, buenas tardes, ¿qué estás haciendo?
1: Ábrale.
0: Ay, yo, mamá, pásela rápido.
1: Escuchando Olímpica Estéreo, mi Javi, porque desde septiembre se siente que viene diciembre. Desde y septiembre. Y éxito hace más por nuestro ahorro y quiero ganarme ese bono, mi Javi. Como siempre, Ana Lopera, fiel oyente, mi amor.
0: Así todos tienen que apuntar esta frase que es muy importante y ya en minutos vamos a buscar ese ganador o ganadora. Aló, buenos días, buenas tardes, ¿qué estás haciendo?
1: Escuchando Olímpica Estéreo, escuchando Olímpica Estéreo. Olímpica Estéreo se metió desde septiembre, se siente que llega diciembre.
2: Desde septiembre se siente que viene diciembre y
0: Muy bien, ¿cuál es su nombre?
1: Olga Lucía Pardo Fonseca, desde Santa Rita, Suba.
0: Bueno, muy bien, bienvenida. ¿Quién quiere saludar hoy que estamos de simulacro?
1: Quiero saludar a mi familia, Pardo Fonseca, que son mis hermanos, y a mi hogar, que es de la de Rumiano Pardo.
0: ¿Usted me tiene por altavoz, por, de casualidad?
1: Ay, sí, ya, ahora sí, Javiercito, qué pena.
0: Bueno, toma dos. ¿A quién quieres saludar?
1: A mi hogar, que es de con mi esposo y mi familia, de familia Rubiano Pardo, y a mis hijos.
0: Bien.
1: Y a mis hermanas, que son de Pardo Fonseca, mis hermanas. Marina, Clara, Luz y Graciela.
0: Ahora sí, mire que sonó más bonito. Listo, mamá. Saludito, gracias por la sintonía, ¿oyó?
1: Y quiero participar por algún regalito por ahí. Bueno, mi Javi, gracias.
0: Para eso estamos, claro que sí. Aló, buenas tardes, ¿qué estás haciendo?
3: Buenas tardes, escuchando Olímpica Estéreo, porque desde septiembre llega diciembre con la primera Olímpica Estéreo. ¡Se metió!
0: Bienvenido. Canción para diciembre.
3: Canción para diciembre. Tutaina.
0: Oiga, sabe que sí. Sabe que sí. Un tutainazo aguanta. Un tutainazo.
3: Claro, Javiercito Ávila, para saludar mi hermosa familia, el Tiachoque Boyacá, en Funza y en Fontibón, que también escuchan la número uno, Olímpica Estéreo, porque Olímpica Estéreo se metió en los hogares.
0: Oiga, sí, bien. Qué bonita familia, Dios los guarde. Chao, muchachos. Pendientes ahí.
3: Vamos, para participar en los premios, en los premios.
0: Aló, buenas tardes, ¿qué estás haciendo?
4: Aló, buenas tardes, Javiercito. Escuchando Olímpica Estéreo, se metió y desde septiembre se escucha que viene diciembre con Olímpica Estéreo, se metió.
0: Muy bien, canción de diciembre.
4: Esta Navidad de Marco Antonio Solís.
0: Ya la puse.
4: Ay, Dios mío, entonces la de Buitrago, ¿cómo es que se llama?
0: Esa, una ahí, para tomarse un vinito, esa, listo.
4: Se me olvidó, sí.
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0: Aló, buenas tardes, ¿qué estás haciendo?
6: Yo voy a hacer que brote un
1: mal. Yo, escuchando Olímpica Estéreo, se metió. Y desde septiembre se siente que viene diciembre.
6: Para bañar.
0: Bienvenida, mamá. Sí, señora, bienvenida.
1: Bienvenida. Desde septiembre se siente que viene diciembre con el ambiente más bueno de Olímpica. Se metió.
0: Muchas gracias. ¿A quién quiere saludar, mamá?
1: A mis hijos, a mi esposo que está desayunando y a mis hermanos que están en Ubaté.
0: Oiga, sí, tiene razón. Uno desayuna al mediodía. Sí, tiene razón.
1: Sí, nos cogió la noche.
0: No, pero es que un domingo es para eso. Para levantarse tarde. Para levantarse tarde, estar con la familia. Sí, eso.
1: Estoy haciendo los tintitos de vender en la calle.
0: Bueno, mi señora, un abrazo. Aló, buenas tardes, ¿qué estás haciendo?
7: Hola, Javiercito, buenas tardes, con Henry López.
0: Quíteme del cablecito, ¿tiene por ahí un cablecito de casualidad?
7: No, estoy en el teléfono solamente.
0: Bueno, parece que subiera como...
7: Sí, pegado al radio.
0: Bueno, listo, ya. Hágale, papá, tranquilo. ¿En qué barrio, qué localidad está?
7: Estoy ubicado en el barrio Villa Claudia.
0: Y desde...
7: Un saludo, Javiercito.
0: Hágale.
7: Quiero enviar un saludo a mi sobrina que está de cumpleaños hoy, Tatiana Rivera.
0: Tatiana Rivera, ¿cuántos cumple?
7: Cumple 32.
0: 32 años, ¿de parte de quiénes?
7: De Henry López y de Marta Montenegro.
0: Bueno, pongámosle un reggaetón.
8: Feliz cumpleaños a los que cumplen en septiembre y que la pasen sabroso. Feliz cumpleaños a los...
0: Pero escucha lo que le estoy poniendo a la familia, hombre.
8: Que la pasen sabroso, feliz.
0: Feliz cumpleaños para esa familia. Ahora sí, usted anda así como con ganas de ir al baño. ¿Qué pasó? Ahora sí, cuéntame. ¿Tiene fan? ¿Listo?
7: Javiercito, una canción de Navidad del Volador.
0: Ah, el Volador, la canción El Volador.
7: Bueno. Sí, sí lo he escuchado.
0: Por ahí me mandaron más foticos de años viejos. ¡Qué bonito! Gracias a Marta Núñez. Mire, tengo a Martica Núñez. Hizo una foto de año viejo tan bonita. Gracias. Laura Ramírez, gracias. Hizo unas fotos tan bonitas. Yo creo que ya podemos ir publicando en redes sociales. Yo creo que esta señora tiene pinta. ¿Hizo letrero? ¡Ay, está terminando el letrero! Está terminando un letrero buenísimo. Bien, bien, bien. Le creo. Le compro esa foto. Le puso alma, vida y corazón. Muy bien, solo porque desde septiembre se siente que viene.

acaba. Se acaba.

0: la hora cero, donde estaremos recibiendo el año nuevo a las 6 de la tarde, para que lo tengan en cuenta y nos acompañen para hacer los conteo regresivo. Será a las 6 de la tarde en este simulacro olímpica. Voy con oyentes para hacer entrega de los bonos del éxito. Recuerda que le había dejado una tareita, pues bien. ¿Cuál es esa tarea? Primero que todo, el mensaje en Carulla y Éxito se siente que viene diciembre. 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Había que apuntar un santo y seña que dice: Carulla y Éxito hacen más por nuestro ahorro con Olímpica Estéreo. Pues vamos a mirar a ver quién puede ser ganador. Tengo por aquí en San Cristóbal, Usaquén, Alejandra Suesca. Oye, Alejandra, buenas tardes. ¿Qué estás haciendo, Alejandra?
1: Yo escuchando Olímpica Estéreo. Se metió.
0: ¿Por qué?
1: Porque desde septiembre se siente que viene diciembre.
0: Ah, ya lo tiene clarísimo. Muy bien. Bueno, mi querida Aleja, ¿dónde anda, por favor?
1: En el barrio San Cristóbal Norte.
0: San Cristóbal Norte. ¿Con quién anda?
1: San Cristóbal Norte.
0: ¿Con quién anda escuchando Olímpica?
1: Con mi familia, con mi mamá.
0: Ah, con tu mami. Salúdala. ¿Cómo se llama?
1: Sí, un saludo para Margarita Ortega.
0: La señora Margarita.
2: Hola,
0: Ortega.
2: Javi, buenos días. Hola, Javi. Yo también escuchando Olímpica Estéreo. ¡Se metió!
0: Margarita me puede dar testimonio de vida. ¿Cómo le ha ido con Olímpica, Margarita?
2: Bien, sí, señor. Hace años que escucho Olímpica Estéreo.
0: ¿Qué cositas ha ganado, mi Margarita, ya que nos conocemos?
2: No, hasta el momento nada.
0: ¿Segura?
2: No, señor.
0: No me mienta.
2: No le miento.
0: Después yo le escarbo la cédula y ahí le encuentro todos los premios.
2: Claro que sí.
0: Bueno.
2: Claro que sí.
0: Bueno, mi querida Alejandra está con su hija escuchando Olímpica desde hace cuánto.
1: Mi mamá hace como 15 años escucha Olímpica Estéreo. También pues nosotras, con ella.
0: Oye, okay, qué bien. Y bueno, vamos primero con tres programas de Olímpica. Dímelos ahí, Alejandra.
1: Sí, Javi. Vallenatos de Oro, Vallenatos y el programa de hoy, Simulacro de Diciembre.
0: Vamos, muy bien. Hay una frase, aquí viene lo bueno, hay una frase olímpica que tenía que decir los oyentes, una frase de nuestro patrocinador. ¿Cuál es esa frase?
1: Sí, Carulla y Éxito hacen más por nuestro ahorro. Escuchando Olímpica Estéreo, se metió.
0: Nada que hacer, estas muchachas se llevan los premios. ¡Felicitaciones! Medio
1: millón.
0: Gracias,
1: Olímpica Estéreo.
0: Se van de compras al Éxito con un bono de medio millón de pesos, ¿oyó?
2: ¡Sí! ¡Qué bueno! ¡Gracias, Javi!
0: ¿Cuál es el Éxito que le queda más cerca?
1: El de la 170.
0: Bueno. Ah, sí, la 170 aquí. Es grandísimo. Sí, es grandísimo.
1: Sí, Javi.
0: Bueno, se emperifollan, se me ponen bien lindas ambas. Se van todas creídas. ¿Sí? Ah, como si ya tuvieran sugar.
1: No,
0: como si cada una tuviera un sugar. Gracias. Como si cada una tuviera un sugar David ahí que les gaste todo. Y no, bueno, así, vayan así.
1: Y todo porque es diciembre, Javi.
0: ¿Con
1: celebrando el 31 de diciembre antes.
0: ¿Con cuál emisora?
1: Con Olímpica Estéreo, se metió.
0: Muy bien, perfecto.
3: Amparo Arrebato le llama.
0: Estamos en algo que se llama simulacro. Hola, buenas tardes, ¿qué estás haciendo? ¿Qué estás haciendo? Uy. Mal sonido, mal sonido, mal sonido. Voy con más premios y con noticas de voz. ¿Qué me están diciendo a esta hora? José Gilberto participando. José Gilberto, un abrazo.
4: Javi, feliz año para todos. Desde septiembre se siente que viene diciembre con Olímpica Estéreo.
0: Gente de
4: Normandía. ¡Se metió!
0: Oyentes de Normandía, me voy para Bello Horizonte. Gladys.
5: 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Porque desde septiembre se siente que viene diciembre con Olímpica Estéreo.
0: Bien, desde Santa María del Lago, Daisy. A ver, Daisy.
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0: ¡Exacto! ¡En eso estamos!
8: Buenas, buenas, Javi. Desde septiembre se siente que viene diciembre en el simulacro decembrino, porque Olímpica Estéreo se metió en el barrio Misal Antigua. Quiero participar por los premios de Olímpica.
0: Muy bien.
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0: bueno para los fanáticos de Otto Serge. También se le tienen. No todo es despeluque en la vida, para que no digan, ay, ese Javier estaba vida todo despelucado, todo acelerado. Mira, ahí le pusimos vallenato ahí, concertina ahí. Priti putin pra pum pa pum pum pum. Oye, nos vamos de prima navideña esta semana.
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0: tarde con 15 minutos. 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Tengo a Andrés Barón. Está en Engativá también ganando premios con Olímpica Estéreo. Andrés, buenas tardes, ¿qué estás haciendo?
1: Javi, yo escuchando Olímpica Estéreo, se metió. Pues más que septiembre. Se siente que llega diciembre.
0: Ya lo tiene clarísimo, eso está muy bien. Oiga, Andresito, ¿en qué barrio es que está?
1: En el barrio Andalucía, aquí en la localidad Engativá.
0: ¿Con quién anda ahí?
1: Solito, camellando aquí en mi local comercial.
0: Ajá, ¿qué local tiene? Cuéntenos el chisme.
1: Local de productos desechables y de aseo.
0: Ah, productos de aseo.
1: Perfecto, sí, señor.
0: Bueno, qué bien, hombre, qué bien. Vamos a participar con usted, hombre. Dígame una canción de diciembre.
1: El 6 chorreado de Richie Ray y Boy Cruz.
0: Muy bien, el gran Richie Ray, haciendo sus obras magistrales, el gran Richie Ray. Pues mi hermano, hoy le quiero saludar y se me va para cine. ¿Con quiénes iría para cine?
1: Pues con mi hijo. Somos dos, tengo dos chiquitines, pero pues hoy le tocaría el turno al niño.
0: Bueno, pues mi amigo, se me va para cine. ¡Felicitaciones!
1: Saludos. Gracias, gracias, Javi, muchas gracias.
0: Los nervios, tranquilo, hermano, tranquilo, tranquilo. Con los amigos de Visión a Cine se me va este señor para cine. ¡Saludos! Y eso le pasa por escuchar, ¿cuál emisora?
1: Olímpica, se metió.
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0: Va a ganar medio millón porque seguimos haciendo recargas de medio millón del alma. Cristian Julián Rodríguez en el Tunal de Tunjuelito. Tunal de Tunjuelito con la cédula 93405. Van los demás números. Se le va a hacer recarga de medio millón al 310-255. Van el resto de los números para el estrene. ¡Claro! Para ese estrene que está tan bueno. Pues felicitaciones, don Cristian Julián Rodríguez. En el Tunal de Tunjuelito va medio millón del alma. Por estar enviándonos las noticas de voz que ustedes me están grabando muy amablemente en el 320-650-1059. Sigan llegando porque todavía me quedan más premios. 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Esos son los premios que vienen en este simulacro olímpico.
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0: Ya atendí a los clientes, ahora voy a atender a los oyentes. ¡Oh, carajo! Hola, buenas tardes, ¿qué estás haciendo?
3: Escuchando Olímpica Estéreo, se metió. Muy buenas tardes, Javi.
0: Canción de diciembre, señor.
3: Bueno, yo me voy con los melódicos. Una canción hay amor de los melódicos, Javi. Para que me hagas el favor y me escribas para la millonada.
0: ¿Y eso es de diciembre? ¿Hay amor de los melódicos? Bueno, está bien.
3: Es de todos los meses, pero es una buena idea, sí, señor.
0: 1:20 p.m. Vamos a ver qué notas de voz me están enviando a esta hora.

0: con Olímpica.
1: 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Con Olímpica Estéreo se metió desde Ibagué.
0: Oiga, Ibagué, un abrazo gigante a esa gente maravillosa y a toda la zona cafetera. Cali, todas esas zonas, Ibagué también. Gracias, mi hermano, por escucharnos desde Ibagué. Muchas gracias.
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0: ¡Brazuelos!
3: Hola, mi Javi. Alegre con Olímpica Estéreo. 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
0: Sí oyen, ¿no? Sí oyen, buenísimo.
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6: Buenos días, mi nombre es Paola Andrea Echeverri, yo escucho Olímpica Estéreo, se metió 105.9 desde septiembre, se siente que viene diciembre para participar por el combo. Gracias desde la localidad de Pene.
0: Que me tienen a todo volumen en toda la cuadra, bien, bien, bien.
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0: están buscando. Oiga, yo ¿dónde dejé el arbolito? ¿Dónde dejé la decoración el año pasado? Ay, ya están pensando en todo eso. Claro, porque Olímpica es serio. Se toma los breaks. Desde septiembre se siente que viene diciembre, por eso lo decimos así. Y desde ya, ya empezamos con los regalos para los oyentes. Vamos a ver. Me voy para Kennedy Castilla, está Humberto López, que quiere recibir premios. ¿Qué hubo, Humberto? ¿Cómo me le va? Buenas tardes, ¿qué estás haciendo?
1: Hola, buenas tardes, ¿cómo estás?
0: ¿Qué estás haciendo?
1: Escuchando Olímpica Estéreo.
0: ¿Y desde septiembre?
1: Se siente que viene diciembre.
0: Bueno, está como medio nerviosongo, ¿no?
1: Un poquito.
0: No, relajado, parcero, aquí estamos hablando normal, aquí no le voy a preguntar nada raro ni nada. ¿Dónde anda Humberto López?
1: No, estaba jugando fútbol, y escuchando Olímpica Estéreo ahí en la canchita.
0: ¿El Atlético Rodillones?
1: Más o menos, Arsenal de viejos.
0: ¡Claro! Deportivo Independiente Los Rodillones. Bueno, listo, muchachos. Bueno, y dígame dos canciones de diciembre que a usted le guste, por favor.
1: A mí me gusta El Hijo Ausente.
0: Ah, mire.
1: Y me gusta faltan 5 para las 12.
0: Uy, esas son bravas. Listo. ¿Con quién anda en la casa ya que llegó de la casa?
1: Con la esposita y la hija.
0: ¿Cómo llama la doña?
1: Lady Joana.
0: Bueno, muy bien, muchachos. 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
1: Excelente.
0: Nunca ha jugado bolo americano, ¿no?
1: No, he jugado bolo colombiano.
0: Criollo, claro, y rana. No, pero en este caso, papito, sí le toca que afine bien la puntería. Todo depende de la bola que usted agarre. ¿Usted alguna vez ha escogido bolas?
1: Sí, señorito.
0: Las del fútbol. Las del fútbol, claro.
1: Las del fútbol, hace poquito.
0: Claro, las de micro y todo eso. Pues igual, usted tiene que escoger. Ahí es usted busca la medida. Para su señora hay bolas de boliche que son más livianitas. ¿Sí?
1: No, ella toca una pesada porque mi señora tiene la mano pesada.
0: ¡Ah! Mata marranos a cachetadas. Eso está bien.
1: Más o menos.
0: Eso está bien. Si tiene la mano pesadita, uy, tenga respetuosamente, tiene usted que tener amor. Tiene usted que tener mansito. Sí, claro.
1: Mucho amor, comprensión y ternura.
0: ¡Por favor! Hombre sabio en la vida. Este tipo va a vivir muchos años, oiga. Este tipo va a vivir muchos años, muy bien. Claro, mujer con la mano pesada, papi. Téngale miedo.
1: Hombre sabio hace caso a la mujer para vivir muchos años.
0: Hermano, usted es de los míos, bienvenido. Hombre, vamos a matricularlo, claro. Claro que sí, así es. Uno tiene que hacer caso, hermano. No se complique la hijo de madre mía. Mi querido Humberto, lleve a su señora que tiene la mano pesada, le va a quedar bien para jugar bolo americano. 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
1: Listo, muchas gracias.
0: Y eso le pasa por escuchar cuál emisora.
1: Olímpica Estéreo.
0: Se metió. Ahora me voy con Dolly Hernández. Dolly, buenas tardes, ¿qué estás haciendo?
2: Estéreo.
0: Uy, ¿qué pasó ahí? Va de nuevo. Dolly, ¿qué estás haciendo?
2: Escuchando Olímpica Estéreo. Se metió.
0: Ya se mejoró la...
2: Desde septiembre se siente que viene diciembre.
0: Yes. Muy bien. Están en Gatibá, ¿no?
2: Sí, señor.
0: Bueno, ¿con quién anda ahí? Salúdalos a todos.
2: Estoy con toda mi familia en almuerzo.
0: A ver, salúdelos.
2: Un saludito para mi cuñada que está con la botella ahí en la boca.
0: ¿Con la qué en la boca? ¿Qué es lo que tiene? Venga, que se le cortó la llamada. ¿Qué es lo que tiene la cuñada en la boca?
2: No,
0: se fue. ¿Cómo es la cosa? La perdí la señal. ¡Aló!
2: ¿Aló?
0: Sí, ahora sí.
2: ¿Sí?
0: Es que usted me pone... ¿Usted me pone por altavoz?
2: No.
0: Ah, bueno.
2: No, señor.
0: Bueno, trate de buscar una buena señal. ¿Qué? Bueno, continuemos. ¿Usted está saludando a quién?
2: Cuñada que tiene la cerveza en la boca.
0: ¿Tiene cervecita en la boca? ¡Sabroso!
2: Está haciendo mucha calor, está acalorada.
0: Sí, sí, eso, está acalorada. Acalorada como soldado recién salido de permiso, hijo de madre. Listo. Muy bien. Oiga, mi querida Dolly, dos canciones de diciembre.
2: Las 12 y el 12.
0: Bueno, se le laguió ahí la llamada, pero se me va para la Cantina La Santa, que allá usted puede calmar esa sed. Queda también ahí en el Centro Comercial Panamá, ahí en el tercer piso. Entonces se van con cubetazo de cerveza, coctelito, pizza, y se va de bailoteo combativo allá en la Cantina La Santa, que eso se pasa muy bueno. ¿Listo?
2: No, muchas gracias.
0: Bueno, muy bien.
2: Gracias.
0: Chao, Dolly. Y eso le pasa por escuchar. Y eso le pasa por escuchar con la emisora.

Mayra, que no conoce eso, pero... existe el joropo navideño. Pregúntele a cualquiera de Villavicencio. Me voy con música electrónica, atención. Tanda de electrónica a esta hora, tanda de electrónica. A ver, moviendo los hombros, moviendo los hombros.

respeto, le vamos a dar un aplauso, pero aquí en el conjunto nomás con nuestro instrumento. Yo sé que el público al escucharlo también lo va a recibir con...

0: ¿Se la dejo ahí? Sí, señor, se la dejo ahí. 1:56 PM, las canciones de Jorge Celedón nos han acompañado toda la vida. 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
0: 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Bueno, muchachos, antes de irme, recuerden, tenemos la competencia de los años viejos, ¿no? Hoy le corresponde, más tarde le corresponde a Zaira con el Cacha escoger el que puede ganar este concurso. Todavía tiene tiempo, tienen 2 horas para disfrazar a algún familiar, algún amigo o algún vecino que se le mida. Entonces lo que pueden hacer es decirle a alguien contar.

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0: las 2 de la tarde, 28 minutos. 2 de la tarde, 28 minutos en este simulacro con la emisora del primer lugar, el original. Y faltan 3 horas, 32 minutos para que se acabe el año, según nosotros. Así que, en ambiente, porque Olímpica dice presente. Vamos a ver dónde están nuestros compañeros. Ya saben quién soy, ¿no? Sergio Soler, el Cacho Olímpica. Hoy me acompaña nuestra querida amiga Zaira. Zaira está por acá acompañándonos. Y con ella vamos a escoger el ganador de ese tremendo bono para que salga su esposo, salga su hijo. Es más, yo pondría un niño, ¿sabe? Yo pondría a mi bebé. Bueno, no al mío, ¿no? Al de ustedes. Bueno, al mío también lo pondría, pues. Ahí como para vacilármela. Pero usted coge el niño, le hace un bigotico, lo rellena por aquí, lo rellena por allá, le pone el nombre que le quiera colocar. Y eso sí, una pancarta que diga, desde septiembre se siente que viene diciembre. Y atención, todas las notas de voz que me vayan a enviar en este momento a 320-650-1059, con desde septiembre se siente que viene diciembre. Vamos a ver dónde están nuestros compañeros a esta hora de la tarde, con Olímpica, la emisora que se metió en Bogotá, el señor CJ y todo el equipo de Olímpica Estéreo. ¡Ho, ho, ho! ¡Merry Christmas!
1: Seguimos en este simulacro decembrino, porque desde septiembre
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1: Y ustedes no me van a creer, estamos en la localidad de Engativá y es precisamente en el barrio
3: Florida Blanca, segundo sector.
1: Florida Blanca, segundo sector. Entonces, estamos por acá con nuestra ganadora Sandra, Sandra Liliana. Y un aplauso para Sandra. Bueno, a Sandra se le trajo una muy buena hidratación. Se le trajo una buena polita para acá para que disfrute. Adicional a eso, se le trajo una lechona, pero no es cualquier lechona, mi querida Tatiana.
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1: ¡Ey, venga! 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Así que nada, nosotros vamos a continuar. Ya tenemos la pola, ya tenemos la lechona y llega el artista. ¿Quién será el artista? En el próximo informe les voy a decir. Así que recuerden que estamos en el simulacro decembrino y eso pasa porque Olímpica Estéreo
0: se metió. Seguimos en este simulacro de sembrino, así que muchas gracias a los compañeros que están en este sector de la capital colombiana, en el sector de la Florida, llevando alegría, llevando emoción, llevando el simulacro de sembrino hasta esa bonita localidad de Engativá. Olímpica Estéreo, llamaditas por aquí, llamaditas por allá. Ya saben, ¿qué propósito usted quiere hacer de aquí hasta que llegue diciembre? Ay, no, adelgazar, comer un poquito menos, o comer mucho y hacer ejercicio, ponerme en forma para estar lista y listo para cuando llegue diciembre. ¿A usted qué le hace falta? Sí, aproveche en el 320-650-1059 con Olímpica, la emisora que se metió en Bogotá, la emisora del primer lugar. ¡Ho, ho, ho! ¡Merry Christmas! En el simulacro de Olímpica Estéreo. Faltan 3 horas 28 minutos para que se acabe el año, según Olímpica Estéreo, la emisora oficial de la Navidad y el fin de año. Velitas, grados, amor y amistad, brujas con Olímpica.

0: Ya son las 2 de la tarde, 47 minutos, el Capoyaco.
1: Y el simulacro de diciembre olímpica estéreo te pone de todo.
0: De todo, Boyaquito. Pam, parram, pam, pam.

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3: Cumbia.
1: Cumbia. Y Nubia también. Ya son las 2 de la tarde, 48 minutos en la emisora del primer lugar. La emisora que es un ciclón. La emisora que arrasa absolutamente con todo. Somos Olímpica Estéreo. Vamos a ver el sistema que vaya escogiendo de una vez quiénes son los que se van a llevar los diferentes regalos que tenemos, porque tenemos ancheta y tenemos arbolito de Navidad. ¡Ho, ho, ho! ¡Merry Christmas! 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Ya el sistema está ahí. ¡Chucu, chucu, chucu, chucu, chucu, chucu!
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1: Vamos de una vez con la línea number one. ¡Carajo! Línea number one, la línea número uno. En Olímpica Estéreo, la emisora que se metió en Bogotá, la emisora del primer lugar. Vamos a decir, ya saben, tienen que entrar diciendo desde septiembre, se siente que viene diciembre. Vamos a llamar al señor Pepe, o sea, Pedro Peñarete. Ve, tenía rato de escuchar un apellido así tan chévere, tan elegante, papá. Don Pedro Peña, y no es Peña, es Peñarete. Vamos, señor Pedro, entra con como tiene que entrar, ¿no, Zaira? Por la puerta. Pero también. Pero también que entre con desde septiembre, se siente que viene diciembre. Y pila, pues. Ojo, porque algunos de los ganadores que vamos a tener en esta tarde van a hacer lo siguiente: me van a enviar una fotico, lo que usted tenga en la casa de Navidad. Y va usted a hacer una historia para Instagram o para Facebook. Arroba Olímpica Bogotá. Pueden de pronto también etiquetar a la señorita Dalia. Arroba la señorita Dalia. Pueden etiquetar. Ustedes mismos se pueden etiquetar y van ganando así tantos seguidores. Y nos apoyamos los unos a los otros. Los otros con nosotros. Así es como usted conmigo, yo con usted. Vamos a ver quién está por aquí. ¡Ho, ho, ho! ¡Merry Christmas! El señor Pedro Peñarete. Don Pedro. ¿Qué estás haciendo, Pedro?
5: Yo escuchando Olímpica Estéreo. ¡Se metió!
1: Y desde septiembre.
5: Se siente que viene diciembre.
1: ¡Ho, ho, ho, ho! ¡Merry Christmas! Ho, ho, ho. Don Pedro, ¿usted a qué se dedica, papito lindo?
5: Soy Olimpia Amarillito.
1: ¡Oh, qué maravilla, don Pedro! Don Peter, ¿y a esta hora por dónde anda?
5: Estamos exactamente en la carrera 15 con calle 127.
1: ¡Uy, aquí nomasito!
5: Cerquita, sí, señor.
1: Por ahí cerquita. ¿Va con o sin?
5: Sí, ya acabo de dejarle el servicio.
1: Ah, ok, yo le pregunté que si iba con o sin fiebre, pero bueno, ya también me respondió que iba sin pase. Yo tengo unos chistes buenísimos.
5: Buenísimo, le ganó a Boyacomán.
1: ¡No! A Boyacomán no es quien le gane, papá, no diga eso. Boyacomán es el number one. Boyacomán está por allá arriba y yo apenas estoy ahí como... ¡Ay, ey! ¡Boyaco! No alcanzan ni a escucharme de él. De la no, mentira, Boyacoito es muy bueno. Es más bueno que yo, es más bueno que yo. Sí, no, ¿para qué le digo que no? Sí, como yo le chimo el trufe, papá lindo. Bueno, don Pedro, don Peter, ¿algún apodo que le tengan a usted, don Peter?
5: Drupi. Me conocen como Drupi.
1: Hola, amigos. En el capítulo de hoy, hola, soy Drupi. Algo así hablaba Drupi, ¿no?
5: Sí, señor. Yo.
1: Don Pedrillo, propósito que usted quiera cumplir en estos dos, tres mesecitos que hace falta para que se acabe el año, por ejemplo.
5: Anhelo tener mi vehículo propio, mi taxi amarillo.
1: Ah, papi. Que, mire, ya. Ojo que es un aplauso, no nada pensar que otra cosa. Compadre, que Dios me... Compadre, que Dios me lo bendiga con ese pensamiento tan bonito que usted tiene, yo, para que... Si, usted dirá, carajo, si trabajo con un carro que no es mío, que pongo el lomo, pongo el pecho, pongo la espalda, pongo la cabeza, pongo las manos, pongo toda mi entereza por algo, ahora que no vaya a poner por lo que sea mío. ¿Sí o no, don Pedro?
5: Es correcto, siempre hay que anhelar lo propio.
1: Eso, don Pedro, regáleme dos personajes de acá de la emisora, por favor, y ya, no lo molesto más.
5: Bueno, la jefe, la señorita Dalia.
1: No, ya ganó. Ella vale por todos, ya, ¿para qué más? ¿Y quién más, papito?
5: Indudablemente el Cacha.
1: ¡No, hermano! ¿Sabe qué? Dele el arbolito con todo y regalo a este señor, hágame el favor ahí, si es tan amable. Don Pedrito, muchas gracias. Dios me lo bendiga. Yo, papá lindo.
5: Mira, que estés bien. Dios te bendiga. Felicidades a todos.
1: Bueno, papá, ya sabes. A las 6 se acaba el año según nosotros, ¿oyó? Para que me acompañe con faltan. Eso, que faltan 5 minutos para las 12, mi viejo lindo. Dios me lo bendiga. Y desde septiembre.
5: Se siente que viene diciembre.
1: Eso, volador, hijo madre, mi viejo lindo, carajo. Un Olimpio amarillito. Por acá, por esta otra línea, el sistema ha llegado hasta la laguna. en el sector de Fontibón para entregar una espectacular ancheta con mis amigos de Olímpica Stereo. Venga para acá, mi señora. Oh, tiene nombre de señora que quiere bastante. Doña Amán. Doña Amanda. Amanda Pinzón, ¿qué estás haciendo?
2: Yo, escuchando Olímpica Stereo, se metió desde septiembre. Se siente diciembre con Olímpica Stereo.
1: Ay, la señora me lo cantó, tranquila. No se preocupe, amor.
2: ¿Cómo estás, gachita?
1: Oye, yo estoy muy bien, estoy feliz, estoy contento, estoy enamorado.
2: Ay, yo estoy más feliz. ¿No? Ay, qué rico, sí. Qué bendición, sí. Eso está bien.
1: Yo he enamorado de usted, los oyentes de la emisora del primer lugar.
2: Ay, nosotros enamorados de usted.
1: Ay, qué bonito.
2: La verdad.
1: No, qué hermosa, doña Amanda. Doña Amanda, ¿usted de qué parte de Colombia es? ¿De qué parte del mundo?
2: De Bogotá.
1: De Bogotá, vea, qué bonito. Bueno, mi amorcito lindo, y un propósito que le haga falta para finalizar ya el año. Dije, bueno, si no lo hice en enero, por lo menos ahorita en septiembre lo hago.
2: Pues mi propósito, primero que todo, tener salud.
1: Muy
2: salud
1: bien.
2: Para amén. Terminar este año y muchas bendiciones. Y no estar en familia, ese es mi propósito.
1: Ay, vea tan bonita. Ojalá se le cumpla y que toda su familia goce de buena salud, que sus papitos, sus hermanitos, sus hijos, su esposito, absolutamente todas aquellas personas que me la rodeen, gocen de muy buena salud, de energía y de felicidad.
2: Ay, así es, gachita, sí, así es.
1: Bueno, mi corazón, regáleme un programa aquí de Olímpica, por favor, puede ser ese, temprano.
2: Temprano es más bacano, ranchenate.
1: Ah, no, perfecto, ya. Ahí. En el ranchinato, de broma bacano, vallenato de oro, las 20 latinas, a la Olímpica. Ay, Dios mío.
2: No, ¿para qué más?
1: Amandita, mi amor, un mensajito para tu familia, por favor, mi reina hermosa.
2: Para toda mi familia, que los amo mucho, que Dios siempre esté con ellos, que me les dé mucha, mucha, mucha salud y prosperidad para que termine este año como debe ser, unidos.
1: Ay, tan hermosa, mi señorita. No me cuelgue para que mi compañerita Zaira termine de tomarle los daticos y sepa cuándo usted puede pasar por su ancheta de parte de Olímpica, la emisora que se metió.
2: Ay, gracias, gachita. Olímpica se metió. Muchas gracias. Muchas, muchas gracias y bendiciones allá a todo el grupo.
1: Y desde septiembre.
2: Se siente que viene diciembre con Olímpica Estéreo. La mejor.
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ay, no, hasta ahí, hasta ahí. 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Un helado de vainilla para toda la familia. Pero en esta ocasión es a nombre del simulacro decembrino. No sé qué tiene Lucila. ¿Cómo tiene los ojitos Lucila? ¿Cómo lo tiene Lucila?

0: Ah, canciones hermosas. Ahorita me piden canciones también si quieren en el simulacro. Pero canciones así, alegronas, chéveres, dinámicas, bailadorcitas. ¡Hostia, tío! ¡Hostia, tío! 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En Olímpica Estéreo, la emisora que se metió en Bogotá, ya saben, me envían noticas de voz. Desde septiembre se siente que viene diciembre. Y si ya tienen a su año viejo disfrazado, ya sea su hijo, su sobrino, su hermanito, su papá, el que sea, mi señora, mi señor. Ah, bueno, la señora también puede ser una aña vieja. No. Ahora, señor, si usted dice, ay, no, mi amor, pero siempre yo, venga, yo le disfrazo a usted más bien. Entonces, también que la señora se deje disfrazar. Usted le pone una camisa así bien grande, la rellena con qué, con aserrín, aserrán, los maderos de San Juan. Ay, me acordé del musgo. ¿Usted se acuerda del musgo? ¿No? Ay, a lo bien, Zaira, no le creo. ¿Cómo así, perrito? ¿Usted no conoce el musgo? No le creo, Zaira. Bueno, ahí, vamos a hacer una cosa. Envíenle videos a través del WhatsApp de Olímpica a Zaira para que le digan qué es el musgo a Zaira, por favor. Zaira, el musgo era tal cosa, esto y lo otro. Para que Zaira sepa, no era un tipo de café, Zaira, no. Dice que hay cachara un café. No. Musgo del color green. Explíquenle a Zaira qué era el musgo. En Olímpica Estéreo seguimos con el simulacro. 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
2: 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Ya son las 3 de la tarde, 33 minutos. ¡Jesucristo! 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

Saludos especial para toda la gente que hasta ahora va llegando a la capital colombiana. 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
1: 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Carajo, tremendo regalo. Un regalo espectacular para un oyente increíble de la emisora del primer lugar. Vamos a ver dónde se encuentra nuestro compañero, nuestra compañera, que en este momento se va a llevar...

0: quieran.
1: Oye, hablando de Píos, ¿a usted le dio Píos? No. Ah, pero lo que es calvo, lo que es calvito. ¿En serio? No, el que no tuvo Píos no tuvo infancia. Yo tuve, ¿usted tuvo Píos? No, atento, ya tengo, diga. Llega el momento de irnos rápidamente hacia una localidad que me encanta. Que me encanta, me encanta, me encanta, me encanta, me encanta mucho. 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A esta hora vamos a comunicarnos con la señora Carla Acevedo en el sector de Bosa, donde la gente goza. Carla, ¿qué estás haciendo?
2: Yo, escuchando Olímpica Estéreo, ¡se metió!
1: Carla, ¿y desde septiembre se siente?
2: ¡Que viene diciembre!
1: ¡Ho, ho, ho, ho! ¡Merry Christmas! Carla, ¿alguna vez has ido a jugar bolos?
2: No.
1: Bueno, perfecto, eso me encanta, que vaya usted a probar cosas nuevas, que vaya usted y se divierta en familia. ¿Con quién va a ir, mi corazón hermoso?
2: Con mis hijos, con mi esposo. Ay. Mi esposo está cumpliendo años.
1: Ay, ¿su esposo está cumpliendo años hoy?
2: Sí, hoy está cumpliendo años.
1: Ay, no lo puedo creer, ¿cómo se llama el señor tan bonito? ¿Cómo se llama él?
2: Hernán Casanova.
1: Hernán Casanova, él es todo un Casanova, me imagino.
2: No, solo conmigo.
1: Solo. Perdón. Ho, ho, ho, ho, ho. Solo con ella. No, pero eso está muy bien, señora Carla. Salúdeme al señor Hernán, que cumpla muchos años más, que mi Dios me lo bendiga. Pero Carla, regáleme dos respuestas. Regáleme dos respuestas de lo que usted sepa. Dígame dos locutores de Olímpica, pues.
2: Cacha.
1: Muy bien.
2: Y Dalia.
1: Muy bien, Dalia, la señorita Dalia, nuestra jefe. Ya con esos dos, sí. Prácticamente es como si usted hubiese nombrado a toda Olímpica a nivel nacional. Solamente faltó el señor Rafael Páez, el señor Maichar y ya. Cuando usted nombra a esos cuatro, ya abre la puerta que sea. Oye, amiga, eso mejor dicho, siga por acá que es más derecho, amiga. ¡Has ganado! Mi señora bonita, se va a llevar un tremendo regalo y qué bueno que su merced linda, a lo largo de su vida, por ahí a sus 25, 30 añitos, si no ha ido usted a una pista de bolos, mire, yo tampoco he ido, ¿no? Yo conozco las bolas. Ay.
2: ¿Conoce la bola?
1: Las bolas con las que juegan bolos. Porque Pedro Picapiedra. Bueno. Y yo se las vi a Pedro, pero a Pedro Picapiedra, ¿no? Yo las bolas se las veía a Pedro Picapiedra cuando iba a jugar allá a bolos. En los rocobolos. Amiguita, Dios me la bendiga. Que pase usted un día espectacular. Que coma bien sabroso en el día de hoy. Y que le haga un buen almuerzo, una buena comida al señor Hernán, que cumpla muchos años más, ¿oyó?
2: Amén, amén, ya se la hice. Muchísimas gracias.
1: ¿Y Olímpica Estéreo?
2: ¡Se metió!
1: ¡Ay, tan hermosa la señora Carla! 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Olímpica Estéreo se metió. Y vamos con doña Karen Peña. Doña Karen, desde septiembre se siente. ¿Doña Karen? Doña Karen.
3: No, Karen Brinques.
1: Sí, doña Karen, ¿cómo está?
3: Hola, muy bien. Sí, desde septiembre se siente que viene diciembre. Con ay, Olímpica Estéreo se metió.
1: Tan bonita, me iba asustando, mi señora hermosa. Pero bueno, no importa, tranquila. ¿Usted está ubicada en qué sector de Bogotá?
3: En la localidad de Kennedy, Barrio Las Delicias.
1: Qué rico. ¿Las qué?
3: Barrio Las Delicias.
1: Sabroso. En el Barrio Las Delicias. Señorita Karen, usted va a tener el gusto, el placer de irse con su novio, con su esposo, con su amigo, con su amiga, con su familia, a disfrutar de cantina, más cubetazo, más unos coctelitos, más una pizza, en compañía de su familia. ¿Vale, mi amor?
3: Vale, Olímpica, muchísimas gracias, Pechita.
1: Bueno, pero regáleme dos programas o dos personajes de Olímpica, por favor.
3: Está la Ruta Olímpica, Temprano Los Bacano, Ranchenato.
1: Ya, mi amor, ya, tranquila, ya, no se preocupe. Muchas gracias por estar siempre con Olímpica, ¿vale?
3: Vale, cachita, muchísimas gracias.
1: No, mi amor hermoso, gracias a su merced linda por siempre estar conectada con la emisora del primer lugar. Gracias por seguirnos en Arroba Olímpica Bogotá. Y desde septiembre se siente...
3: Que viene diciembre.
1: Bueno, mi amor hermoso, que disfrute su regalo. Un besito por aquí, un besito por allá. Hasta ahí nomás, ¿oyó? Se cuida.
3: Vale, muchas gracias.
1: Bueno, mi corazón hermoso. Llega ahora el momento de irnos rápidamente, porque hoy estamos como en una maratón, en la maratón del simulacro decembrino. Tenemos regalos por aquí, tenemos regalos por allá, y tenemos a mis compañeros de Olímpica Estéreo en algún sector de la capital colombiana, en el barrio de Engativá, en Florida, donde está mi compañero Cristian CJ, donde está Charlie, donde está Balvis, donde está Tatiana y todo el equipo del primer lugar, sorprendiendo a unos amigos, a una familia en una cuadra, donde Olímpica Estéreo es la sensación, compadre. CJ, buenas tardes.
0: Oye, ustedes no me lo van a creer, nosotros
1: tenemos... No, yo sí le creo.
0: Este simulacro decembrino y nuestra ganadora, Sandra Liliana, ¿cómo la ha pasado hoy?
4: Súper excelente, gracias a todos ustedes por estar acá en este espacio, gracias por participar, gracias por invitarnos a, realmente a compartir que en septiembre se siente que viene...
0: ¡Diciembre! Oye, yo no sé, Liliana, realmente qué fue lo que hizo, pero realmente cerró la cuadra. ¿Qué tal le pareció la lechona?
4: Deliciosa, deliciosa, verdad, estaba muy rica. Gracias a todos los patrocinadores, gracias a ustedes, Olímpica, por venir a este espacio, por acompañarnos en estos momentos tan agradables.
0: Se le nota lo alegre que está, pero la verdad, la lechona, le voy a decir por qué está tan rica la lechona y tan crujiente ese cuerito, porque es de nuestros amigos de Lechonería Le Porc.
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0: Desde septiembre, diciembre que viene diciembre, pero otra de las sorpresas fue nuestro artista invitado en nombre de Olímpica Estéreo, la emisora del primer lugar. ¿Qué tal le pareció el artista?
4: Súper, súper genial. Gracias, Kevin, por estar acá con nosotros, por acompañarnos, y me recuerda mucho a Jason Jiménez.
0: Bueno, y es precisamente, yo no quería decirlo, pero un aplauso para Kevin Leiva.
6: ¡Hey, Jotica! ¡Qué alegría poder estar acompañándolos el día de hoy! De verdad que me llena mucho el corazón. Me llena mucho el corazón volver a estar con ustedes aquí en Olímpica Estéreo. Y nada, aquí estaremos siempre que ustedes requieran de este artista.
0: Bueno, pero pregunta, hay muchas, así como están oyendo al fondo, dicen que está muy bueno. Bueno, para las oyentes que quieren conocerlo, ¿dónde lo pueden encontrar? Ahí, a través de las redes sociales.
6: Kevin Leiva Music en todas las redes sociales, en Instagram, en TikTok, en YouTube, donde ustedes quieran. Kevin Leiva Music es muy sencillo. 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
0: Porque desde septiembre
6: se siente que viene diciembre.
0: Así es, señoras y señores, nosotros vamos a continuar porque aquí la fiesta no termina. Vamos a tener más sorpresas para todos ellos, y eso pasa porque en este simulacro decembrino, Olímpica Estéreo.

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3: 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Ya son las 3 de la tarde, 58 minutos, en la emisora del primer lugar, en la emisora que se metió en Bogotá. 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

0: ¡Merry Christmas!
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0: 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Ya son las 4 de la tarde, 9 minutos, 4:09. En Olímpica, la emisora que se metió en Bogotá, la emisora más solidaria, la más alegre. Eso, la más gozona. ¡Eva! ¡Martín de Guayabao! ¡Martín de Guayabao! ¿Cuántos en Guayabao en el día de hoy? Sí, ¿usted está en Guayabao, papá lindo? No creo. Si usted es juicioso, nené. Usted es lo máximo, bombón. Vamos a hacer lo siguiente, vamos a entregar un regalo espectacular. ¡Párale bolas, Bogotá! ¡Que se está acabando el año! 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Ya son las 4.

¿Y cómo llegó ese? ¿No lo conoce? Hombre, ¿cómo que no lo va a conocer, compadre? ¿Lo conoce, compadre? Ah, compadre, no lo conoce. Compadre, que suena el teléfono, compadre, compadre. Compadre, bueno, párale bolas, que ya nos queda tan solo más o menos una hora y un poquito más para entregar el bono a aquella persona que se haya disfrazado de año viejo. Pilas ahí, disfrace a la esposa, disfrace al esposo. Ay, disfracen de pronto al perrito, a la mascota, al miau miau, por supuesto. 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Con Olímpica, la emisora que se metió en Bogotá, tenemos más y mejor información.

Bueno, ya en minutos iremos también con nuestros compañeros que están en la localidad de Engativá, porque allá sigue mi compadre Kevin Leiva, sigue el señor CJ, sigue Charlie, sigue Balbi, sigue Tatiana y sigue la cuadra ganadora. Si usted quiere también tener la visita de Olímpica el próximo domingo, vea, eso es con cerveza, papá. Eso es con cerveza, con lechona, con artista, con la visita de todo el equipo de Olímpica. Son una locura, comadre, compadre. Así que aproveche. 4:13 en Olímpica, la emisora del primer lugar, la emisora que se metió en Bogotá. Recuerda que estamos de simulacro decembrino. Hombre, permítame saludar y darle las gracias a todas las personas y a todas las marcas que se han unido para hacer este bonito simulacro. Para la gente de Le Port Gourmet, para mis amigos de Tamales El Gordo, también una delicia esos tamales. Un saludo para Doña Doyi, para Don Desiderio y para sus pequeñas hijas que ya son grandes. 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Y por supuesto, gracias a ustedes, los oyentes del primer lugar. Falta 1:47 para que se acabe el año con Olímpica, la emisora que se metió en Bogotá, la emisora del primer lugar, Olímpica. ¿Qué es lo que pasa hoy?

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0: Saludos para todas aquellas que salen a esta hora por allá a chupar un heladito. Algunas y algunos que se van para Chapinero. Otros que están haciendo el simulacro del amor. Tan bello tu cu. Por allá por Venecia. Redondito y suavecito. Qué lindo y cómo se ve de hermoso. Sí, señor. Qué timbre que suena el teléfono. Saludos especiales para todas las personas que van llamando, que van gozando y que van disfrutando al ritmo de la emisora del primer lugar. Somos Olímpica en este simulacro de sembrino. Ho, ho, ho, ho. Merry Christmas. Merry Christmas. Llega la hora de comunicarnos otra vez con nuestros compañeros que la están pasando muy, pero muy bien. Además que un clima espectacular hacia esta parte de la capital colombiana. En la mañana estuvo un poquito frío, sí, hay que ser, o sea, hay que decir la verdad. Ya después, como a las 10 de la mañana, salió el Monaco. Y los morenos también salieron ahí a coger más colorcito, así como nosotros. Ya después volvió y se atenuó el día. Y después volvió a abrir el día. Y el día está hermoso, así como usted, mi señora, que está ahí sentadita tomándose un café, diciendo, vamos a ver con qué va a salir este crazy. En Olímpica Estéreo, oye, CJ, ¿cómo está la nota? Ahí, esa es otra vez que te la cuase y te la regalo. Dale, CJ.
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1: Oiga, esto es a la locura. Nosotros seguimos con ese simulacro decembrino aquí en la localidad Vengativa. Y definitivamente la gente, oiga, ¿cómo vieron a Sandra echando paso y todo?
3: Hoy, allá yo la vi feliz comiendo lechona, hidratándose, disfrutando de Kevin Leiva, mejor dicho, espectacular, ella estaba la más feliz.
1: Totalmente, pero venga, esa lechona está como deliciosa, a mí me dieron como ganas de más lechona.
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0: ¡Qué buena información!
3: Sí, yo quiero.
1: ¿Pero el cojicito va a ser para qué? ¿Para comer o para dormir en él?
3: Bueno, para comer.
1: Perdón. Así que ya lo saben, señores, nosotros vamos a seguir acá. Todavía nos queda bastante tiempo. Y si usted quiere que hagamos esto en su cuadra, pilas, porque recuerden que desde septiembre
2: se siente que viene diciembre.
1: Así que a registrarse rápidamente a través de nuestro WhatsApp Olímpica, el 320-650-1059. Ahí usted se va a poder registrar y obviamente, eso sí, tiene que llenar todos los datos como lo indica la aplicación. Pilas, muy pendientes. Nosotros vamos a continuar en esta fiesta porque este simulacro decembrino se vive con Olímpica Estéreo, la emisora que
2: se metió.
0: Hombre, muchachos, muchas gracias por tan buena información y muy, pero muy completa a nuestro compañero CJ, a Balvis y a la boricua Tatiana. Ahora la puertorriqueña, cosa más grande, caballero, aquí.

perdón. No lo voy a decir así, no lo voy a decir así, porque me da pena con el señor, hombre. Voy a decir así el señor. Ya son las 4 de la tarde, 32 minutos. Es decir, que falta una hora y 28 minutos para despedir el 2026 a nombre de Olímpica. Pero mentira, todavía no se va. Por eso es simulacro.

0: más regalos, pero ojo, dos canciones más y entregamos la licuadora para que usted saque los batidos, para que saque el juguito, para que saque la... Es más, le voy a dar un tipcito para que usted haga una avena bien sabrosa y bien deliciosa. Claro. Vamos a hacer lo siguiente. Escríbame la palabra licuadora, la palabra licuadora. O escribe la palabra cacha y cacha o licuadora, cacha o licuadora, cacha o licuadora, cacha o licuadora. De una vez. Y me envía la fotico si ya tienen más disfraces del año viejo. A nombre de Olímpica para que se lleve ese bono. Muchas, pero muchas gracias a Olímpica Estéreo Bogotá, la emisora del primer lugar, la emisora oficial de la Navidad y el fin de año. Amor y amistad, brujas, grados, velitas, Navidad. Todo es felicidad con la emisora del primer lugar. Ho, ho, ho, Merry Christmas.
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0: 4 de la tarde, 48 minutos. Tan solo una hora y 12 minutos no se paran de dar el feliz año. Así que vaya preparando su notica de voz cuando falten 5 para las 6 de la tarde. Aquí serían faltando 5 para las 12 para que usted me vaya enviando noticas de voz donde quiera que se encuentre. Si está en España, si está en Argentina, si está en New Orleans, si está de pronto en San Francisco, si está en Connecticut, si está en Sydney, si está en Melbourne, eso es en Australia, para que se vayan contextualizando. ¡Oh! ¿Cómo estás, Mariño? ¿Cómo te ha ido, mi llave? 4 de la tarde, 50 minutos en la emisora del primer lugar. Somos Olímpica, Olímpica Stereo. 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A ver qué nos dice el sistema. El sistema está escogiendo, está buscando para entregar este bonito regalo de parte olímpica en este simulacro decembrino con la emisora del primer lugar, Olímpica Estéreo. Espectacular. ¡Ho, ho, ho, ho! ¡Merry Christmas! Ya saben, ya hemos recibido más años viejos, ¿no? Ya hemos recibido más años viejos, así que en minutos también estaremos entregando este bono que hemos prometido durante todo el día para que usted se lleve el bono de parte de Olímpica, la emisora que se metió en Bogotá. Por ahora, yo voy a entregar, yo no, Olímpica y Mansión Electrodomésticos le van a regalar a la señora Marta Núñez en el sector de Ciudad Bolívar una super licuadora. Pero doña Marta tiene que decir desde septiembre, se siente que viene diciembre. Vamos a estar por ahí. Doña Marta, buenas tardes.
1: Buenas tardes, yo escuchando Olímpica Estéreo, 105.9, se metió desde septiembre, se siente que viene diciembre.
0: ¡Oh, oh, oh, oh! ¿Cómo se ríe, Papá Noel?
1: ¡Oh!
0: ¡Oh, oh, oh, oh, doña hombre! Mi señora Martica, muchas gracias por estar conectada con Olímpica, la emisora del primer lugar. Y regáleme dos preguntas a usted mismo y dos respuestas que usted misma se sepa, mi amor, para no molestarla tanto.
1: A ver, dos locutores, Javier Ávila, Javier, La Negra Candela.
0: La Negra. ¿Y quién más? ¿Un programa?
1: Y los programas, las 20 latinas vallenatos de oro.
0: ¡Hombre, qué bien, mi señora hermosa! ¿En qué sector exactamente de Ciudad Bolívar se encuentra, mi amor lindo?
1: En Madelena.
0: ¡Madelena, qué bien! ¿Con quién vive mi corazón?
1: Con mi esposo.
0: ¿Y el primer jugo que usted le va a dar al señor cuál es?
1: El jugo de piña.
0: ¿De piña? ¡Ay, cómo le gusta la...! Yo no sé usted por qué dijo piña.
1: Porque me... No sé, pero tocarle juguito de piña, juguito de borojo.
0: Ay, bueno, ya, usted fue la que dijo, yo no, menos mal. Mi señora bonita, que le vaya muy bien haciendo el juguito de borojo y el juguito de piña, ¿yo?
1: Bueno, muchas gracias, señores de Olímpica, bueno, Dios los bendiga.
0: Amén, mi amor, ¿y Olímpica Estéreo?
1: Se metió.
0: 4 de la tarde, 52 minutos, y vamos a entregar otro regalo a punto. Ah, vea, muy bien, Mario. Te cuida, mi hermano, Dios te bendiga. El hombre más feliz se llama Mario. Oh, Mario, hace un café espectacular también. Oh, un café, no, un cafezazo, nene. 4 de la tarde, 52 minutos y el sistema ya escogido. Y nos vamos para el sector de Fontibón en Versalles. ¿Quién estará en Versalles? Vamos a ver quién está por acá en Versalles, doña o doño. Vamos a ver quién está por acá. Ah, es una doña, no es un doño. Vamos a ver si está la señora Gisette Barrera por acá, Gisette Barrera por allá. Está en Versalles, Fontibón, y se va a llevar cubetazo, cóctel y una noche increíble con una experiencia única en Cantina. 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Señorita Gisette, desde septiembre.
1: Diciembre, que viene diciembre. 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
0: Ay, tan bonita, mi señora Barrera. ¿Cómo está? ¿Cómo le ha ido?
1: Bien, sí, señor.
0: Ah, bueno, mi amor, eso me encanta, ¿oyó? Que mi Dios me la bendiga. La señora se desmayó. Gracias. Ah, pensé que se desmayó la señora. No.
1: Gracias,
0: ah, bueno, mi amor. Mi vida, párale, bolas, te vas a llevar una experiencia con mis amigos de Cantina La Santa 182. Regálame dos personajes de Olímpica Estéreo, mi vida.
1: Bueno, me han dicho la señorita Dalia. Sí. También el Pirata Morgan.
0: Pirata Morgan.
1: El gato.
0: El gato.
1: Estoy nerviosa,
0: Franco. Oye, también ya lo revivió, no importa, mi señora, pero pues se nota que usted es oyente antiquísima. Eso está muy bien, mi amor lindo. Para hola, mi reina, ya te llevas tu regalo de parte de Olímpica porque de septiembre se siente.
1: Que viene ahí siempre, Olímpica Estéreo, se metió.
0: ¡Oh, oh, oh, oh, oh! ¡Merry Christmas! No me cuelgue, mi señora. Ya nuestro call center se encargará de recepcionar su llamada y decirle cómo hace usted para reclamar su invitación y su regalo de parte de Olímpica, la emisora que se metió en Bogotá, la emisora del primer lugar. ¡Olímpica! ¡Se metió!

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37 minutos para que se acabe el año con Olímpica, la emisora que se metió en Bogotá, la emisora del primer lugar. ¡Ho, ho, ho! ¡Merry Christmas! Así que ponte alegre, ponte feliz, mi querida capital, porque faltan 57 minutos para que se acabe el 2026. Segunda Olímpica Estéreo se metió.

muchas notas de voz deseando un feliz año, por favor, porque ya en minutos estaremos cerrando este primer simulacro, el original, el único de Olímpica Estéreo. ¡Ho, ho, ho, ho! ¡Merry Christmas!

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se siente que viene diciembre. Crónica de emisora que se metió en Bogotá a 5 de la tarde, 11 minutos, y tan solo nos separan... ¿Cuántos minutos? No das, en serio. 49 minutos. Nos separan del año nuevo. Según Olímpica Estadio, la emisora que se metió en Bogotá. Eso. Ya, saque el año viejo, doña. Que ya vamos a llamar al ganador de ese...

0: llevas tú, la llevo yo. ¿Quién la lleva?
1: Pipe Gómez, Nando Kiki Molina y Toño Sabel.
0: Ya le doy coordenadas. Son las 5 de la tarde, 18 minutos en Olímpica, la emisora que se metió en Bogotá, la emisora oficial de la Navidad y el fin de año. Pronto, ya, ya, llegó septiembre.

0: se siente que viene. Ho, ho, ho, ho. Merry Christmas. Son las 5 de la tarde, 18 minutos, vamos a recibir notas de voz, donde usted ya se vaya colocando así a tono, donde usted ya sienta que el año se va a acabar. Envíeme noticas de voz deseando un feliz año a la familia, no sé, a la familia Duarte, a la familia González, a la familia, ¿qué otra familia por ahí? A la familia Rincón, a la familia Bernal, a la familia Castro, a la familia Soler, a la familia Urreco, a la familia, ¿cuál otra? Rodríguez, a la familia, ¿cuál? Rubio, a la familia Barreto con doble R también, Barreto con doble R, no, porque aquí hay niños que no la con doble R, a la familia Barreto también con doble R. 5 de la tarde, 19 minutos, y llega el momento de escuchar notas de voz de los oyentes del primer lugar para ver cómo le están pasando, y que de una vez vayan diciendo desde septiembre, se siente que viene diciembre, y saludo de fin de año para quien, buenas.
1: ¡Feliz año!
0: ¡Eso! ¡Muy bien!
1: Señores Olímpica Estéreo, que este 2027 sea lleno de bendiciones. Ay, y alegría.
0: ¡Gracias!
1: Desde Sierra Morena, Sierra Mari León.
0: Doña Mari León.
1: Desde diciembre, desde septiembre. Eso, desde septiembre. De diciembre. ¡Feliz diciembre. Año!
0: Otra notica de voz con la emisora del primer lugar, Olímpica Estéreo.
2: Olímpica, Olímpica, se metió desde septiembre, se siente que viene diciembre. Eso. Aquí reportando sintonía de la avenida Ciudad de Cali con calle 26.
0: Pasa por allá.
2: En normalidad. El flujo muy fluido, muy fluido. Y que no falte ese himno de diciembre. Cangrejito enamorado, Rodolfo Alcardi y los hispanos para ese fin de año.
0: Eso.
2: Ese conteo regresivo para este fin de año.
0: Muy bien.
2: Dios me los bendiga. Amén. Muchas bendiciones. Y Olímpica se metió.
0: Olímpica se metió. Más noticias de voz a esta hora de la tarde. Hola.
3: Hola, mi cachita bello, feliz tarde, feliz turno, que mi Dios te bendiga. Desde Amén. Septiembre se siente que viene diciembre. Con Olímpica Estéreo se metió. En Esme, varios lugares, Wendy Obregón para participar. Mi cachita, feliz año. Olímpica Estéreo se metió.
0: Olímpica Estéreo se metió. Notica de voz por acá. Feliz año, feliz año, feliz año.
4: Desde septiembre se siente que vive diciembre.
0: Eso.
4: Cachita,
0: buenas tardes.
4: Hola, con José Carvajal, el integrante de los Tigres.
0: Eva.
4: Desde México, papá, desde México para el mundo. De acá del barrio México, ¿no?
0: Ah, sí, sí.
4: Ya descansando. ¿Y qué estoy haciendo? Escuchando Olímpica Estéreo. Y feliz año, Cachita.
0: Bueno, feliz año para toda la gente que está a través de la aplicación en cualquier lugar del mundo. Ojo con la araña peluda. La araña te va a picar, Cachapila, y cógela por detrás. ¡Ay! Que lleve una araña con pelo. Pero eso no importa. Sí, eso, pues todas tienen, ¿no? Todas las arañitas pican. Hay unas que pican, hay otras que no pican. Ay, ¡anda! Eso. Vamos a ver y, bueno, vamos a ver, ¿no? Vamos a escuchar ahorita, más adelante, más noticias de voz, donde usted se ponga alegre y enérgico, dando el feliz año y pilas, porque en dos canciones más entregamos el bono que hemos prometido de medio millón, medio millón, medio, medio, medio millón. Es que ya se siente. ¡Párale bolas! ¡Que se está acabando el año! Ya son las 5 de la tarde, 22 minutos. Vamos con más y mejor programación en este simulacro decembrino. Noticias de voz. Desde septiembre se siente que viene diciembre. Y feliz año para quien. Con la emisora que se metió, Olímpica. ¡Ho, ho, ho! ¡Olímpica!
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0: No, son las 5 de la tarde, 29 minutos. 5:29. Ya cambié el reloj, prácticamente son las 5 de la tarde, 30 minutos. Eso quiere decir que ¿cuánto falta? ¿Cuánto? ¿Cuánto falta ya para que se acabe el año? Segunda Olímpica Estéreo se metió.
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0: ¡Se metió! ¡Olímpica! Ya son las 5 de la tarde, 30 minutos. Faltan 30 minutos para que se vaya el 2026 y llegue el 2027. Mentiras, es un simulacro. Cógela suave, todo bien, hombre. Ay, también es que se pone belicoso por unas cosas, amor. 5 de la tarde, 31 minutos en el emisor del primer lugar, Olímpica Estéreo. Y ya llega el momento de entregar un bono por medio millón de pesos. Así como lo tiene acostumbrado Olímpica, Olímpica Estéreo te va a entregar un bono por medio millón gracias a que usted o disfrazó a su hermano, o a su papá, o a su mamá, o usted misma, o usted mismo se disfrazó de año viejo. Sí, o de año, no, eso es año viejo. Para que reciba un bono, mi señora, mi señor, con la emisora que se metió en Bogotá. Somos Olímpica. ¡Ho, ho, ho, ho! ¡Merry Christmas! ¡Párale bolas! ¡Que se está acabando el año!
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0: De lo que queda con la emisora del primer lugar, Olímpica Estéreo. Un saludo muy especial para todos aquellos que ya están enviando su notica de voz, dándole el feliz año, y a las personas que están desde España, que están desde Italia, que están de pronto desde Australia, desde Fiji, desde Nueva Zelanda, desde Suecia, desde Turquía, por Estambul, los que están por allá por Ámsterdam. Me encanta Ámsterdam. Para la gente de Bruselas, en Bélgica también, hombre. Para la gente que está en Alemania, para los Barenberg. ¡Oh, oh, oh, oh, oh! ¡Olímpica! ¡Listo! Ya el sistema tiene a la señora o el señor que le va a entregar el regalo con este tremendo bono, un bono de Olímpica Estéreo. Ella tiene que decir, desde septiembre se siente que viene diciembre. Vamos a ver si está la señora Nayeli, Nayeli Sánchez, desde septiembre.
3: Desde septiembre se siente que viene diciembre. Eso. ¡Olímpica Estéreo, Estéreo!
0: Muy bien, eso. ¿Con quién está por allá?
3: Con mi hermanita y con mi mamá.
0: Bueno, Nayeli, una pregunta. ¿En qué sector de la capital vive, mi amor?
3: En Ciudad Bolívar, La Estrella.
0: ¿Cuál? ¿En Ciudad Bolívar, en dónde?
3: La Estrella.
0: Ah, La Estrella. Eso queda ahí más o menos por donde está San Francisco, Lucero Alto, Lucero Medio, Lucero Bajo.
3: Sí, señor. Okay. Lucero Bajo, señor.
0: Muy bien, muchas gracias. Hombre, y sabe que vamos a aprovechar de una vez para invitar a todas las personas que están en la localidad número 19, porque ahí en Lucero Bajo hay muchos almacenes donde venden ropa, donde venden calzado, todo lo que usted necesita para Navidad, ¿no?
3: Sí, señor.
0: Bueno, mi corazón hermoso. ¿Y usted a quién disfrazó ahí en esa foto? ¿Quién está en esa foto con usted, amiga?
3: Está mi hermanita y yo.
0: Ah, ¿usted cogió a su hermana y le disfrazó?
3: Sí, señor.
0: Hombre, ¿y cuántos años tiene su hermanita?
3: Y yo también cogí, me metí chiros, me puse ropa, me maquillé, mejor dicho.
0: Ay, no, o sea, se puso la 10, amiga.
3: Sí, señor.
0: Se puso la 105.9, mi amor lindo. Regáleme, primero que todo, la edad de su hermanita, para ver por qué se va a hacer eso.
3: 10 años.
0: Ah, no, hay razón. Perdón. Jo, jo, jo, jo. Para ella también hay regalo en este 24 de diciembre, amiguita. Mi señorita bonita. Usted cogió a su hermanita, la disfrazó, usted también se disfrazó, pero regáleme dos personajes de la emisora del primer lugar, la emisora que se metió en Bogotá, Olímpica, la emisora oficial de la Navidad y el fin de año, Olímpica Estéreo.
3: El Salsa Olímpica.
0: Muy bien.
3: Ávila,
0: muy bien.
3: Sevilla.
0: Muy bien. No, ya con eso, mi amor, dos programas, mi vida hermosa.
3: Los Ranchinatos, sí. Entrando es más bacano, Ranchinatos de Oro.
0: Vea, ya es bien madrugadora con Olímpica, señorita Zaira. Bueno, Zaira, yo creo que se lo ganó. Yo creo que se lo ganó. Mi señora, ¿usted con quién está ahí?
3: Con mi tía, toda mi familia, somos acá pendientes.
0: Bueno, párenle con el cuento. A ver, hágame una bullita, porque usted se acaba de llevar medio millón de pesos. ¡Eso! ¡Haga la bullita con la familia! ¡Haga la bullita! Eso, mi amor lindo. ¿Y Olímpica Estéreo? Hermosa, ¿usted qué tiene para decirle a sus vecinos, a sus familiares a esta hora de la tarde, 5:34, 5:35, cuando faltan 25 minutos para que se vaya el 2026, según Olímpica Estéreo, la emisora oficial de la Navidad y el fin de año? Olímpica. ¿Se desmayó? Ah, me asusté. Se desmayó, hombre. Regáleme unas palabritas, mi señora bonita, por favor.
3: Bueno, Señor, señor.
0: Unas palabritas para sus vecinos, para sus familiares, para todos los que están escuchando
3: Olímpica. Pues que escuchen Olímpica, los invito a escuchar Olímpica Estéreo, es la única emisora que desde septiembre se pone las pilas para que estén pendientes, que ya llega diciembre, que anuncien buñuelo, natillas, mejor dicho.
0: Ay, tan hermosa. Señorita Nayeli Sánchez, muchas gracias, muy amable. Y desde septiembre se siente que viene.
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0: se siente. Tarde, 43 minutos. Ya solamente faltan 17 minutos para que se vaya el 2026 con Olímpica, la emisora que se metió en Bogotá en este nuestro primer simulacro, el original, el único. Sí, ah, bueno. Cuando yo le diga, mi señora bonita, mi señor bonito, vamos a ver quién está por acá regalando saludos de feliz año, porque la gente se monta en la película de Olímpica Estéreo, la emisora que se metió en Bogotá, la emisora del primer lugar. Saludos para la araña con pelos, Olímpica se metió.
1: 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So. Quiero escuchar una canción. Isla Parados.
0: Esa se la pongo después de las 6, mi amor lindo, ¿vale? Con saluditos de feliz año, feliz año.
2: Buenas tardes, Olímpica Estéreo. Buenas tardes, Cachaflow.
0: Eso, Cachaflow.
2: Desde diciembre se siente que viene diciembre. Feliz año para todos.
0: ¡Epa, je!
2: Y que viva diciembre, hijo.
0: Que viva diciembre. ¡Ah, eso! Termínala, papi, termínala. No le dé pena, no le dé miedo. A la Olímpica. Hola, buenas tardes, feliz año.
3: Hola, mi cachita divino. Feliz año para ti y para todos los de la mesa Olímpica.
0: Ah, que la mesa Cundinamarca.
3: Porque desde septiembre se siente que viene diciembre con Olímpica Estéreo.
0: Merry Christmas. ¿Quién está por acá con Olímpica? La emisora que se metió en Bogotá. Cógela, dice por ahí. Hola, Olímpica, buenas tardes.
4: ¡Feliz año! ¡Feliz año, Cachatilla! A todos los integrantes de Olímpica Estéreo Bogotá y a toda Colombia. ¡Feliz año para todos! ¡Olímpica Estéreo se metió! ¡Párale, bola! ¡Que se está acabando! ¡Se está acabando! ¡Vacílate estos 5 minutos que te quedan con Olímpica Estéreo!
0: ¡Eso! ¡Hoy se acaba! ¡Se acaba el año!
5: ¡Faltan 15 minutos! ¡Gózate lo que queda!
0: ¡Atención, atención!
6: ¡No se alarmen! ¡Conserven la calma! ¡Esto es simplemente
7: un simulacro de siempre!
0: ¡Sí! ¡Simulacro! ¡Simulacro! ¡Olímpica! Vamos con más saludos por acá, por este ladito. Ya estuvo el señor Ramón Cassiani. ¡Oye, lo Moncho! ¡Un saludo para Moncho!
4: ¡Feliz año, feliz año!
0: Eso, Monchito, muchas gracias, mi compadre Moncho Cassiani. Olímpica, buenas tardes.
1: Desde septiembre se siente que viene diciembre.
0: Noticas de voz, noticas de voz.
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0: Olímpica Estéreo se metió, cachita, mi señora bonita. Buenas tardes, buenas noches, buenos días. Donde quiera que se encuentre, feliz año. Feliz año de parte de Olímpica Estéreo. ¡Se metió!
5: ¡Párale bolas! Eso, ¡que se está acabando el año! ¡Vacílate lo que queda! ¡Como Olímpica Estéreo! ¡Se metió!
0: Olímpica Estéreo se metió. Más noticias de voz, porque la gente se está colocando crazy, muy pero muy crazy con Olímpica. Hola, buenas tardes, feliz año. Desde septiembre se siente que viene diciembre. Ho, ho, ho, Merry Christmas.
8: Mi Javi, feliz año para todos.
0: Eso, mi amor.
8: Madre.
0: Eso, hijo de madre.
8: Porque desde septiembre se siente que viene diciembre.
0: Eso, mi amor. Con Olímpica, ¿quién más está por acá? Olímpica, ay, mira, otro año viejo. Olímpica se metió.

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0: que si llegó, llegó septiembre.
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0: Ya son las 5 de la tarde, 54 minutos. Faltan 6 minutos para que se acabe el año. El 2026 y llega el 2027 con Olímpica, la emisora que se metió en Bogotá. Una feliz Navidad y un próspero año. Y recuerden que aquí está la emisora oficial de la Navidad y el fin de año. Es Olímpica Estéreo. Todos, toditos, todos, adiós. A disfrutar de Olímpica, la emisora del primer lugar. Saludos especial para todas las chicas y todos los chicos que van llegando aquí a esta su emisora, mi emisora. La emisora más alegre, la más solidaria. Olímpica Estéreo. ¿Quién está por acá? Hola. ¿Quién escucha Olímpica? Se metió, feliz año, feliz año.
2: Olímpica, Olímpica, se metió.
0: Eso.
2: Viejo Cacha, viejo Cacha.
0: Muy bien, papalito.
2: Desde septiembre se siente que

0: Bogotá.
1: Hoy se acaba. Se acaba el año.
0: Faltan 5 para las 12.
2: Gózate lo que queda.
3: Atención, atención.
4: No se alarmen, conserven la calma. 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
5: un simulacro de simulacro.
1: ¡Qué simulacro!
6: Bueno, cacha, feliz año, bendiciones para todo el grupo.
1: Eso. Está
6: esperando los premios políticos desde Kennedy.
1: Desde Kennedy.
6: Septiembre, se siente que viene diciembre.
1: Hombre.
6: Por todos los premios olímpicos.
1: Muchas gracias, mi compadre. ¡Feliz año, feliz año!
7: Desde Olímpica Estéreo se siente que viene diciembre.
1: Eso. Muy bien, desde Olímpica Estéreo se siente que está en diciembre. Olímpica, la emisora que se metió en Bogotá, la emisora del primer lugar. ¿Quién más está por acá? ¿Quién más está deseando un feliz año a todos los oyentes de Olímpica? ¡Feliz año, feliz año!
8: Cachita, buena tarde. Desde septiembre se siente que viene diciembre. Natilla, Buñuelo, Villancico. Andrés Patiño reportando sintonía desde Soacha, la despensa.
1: Muchas gracias, mi hermano. Dios lo bendiga. ¡Feliz Navidad! Olímpica, buenas tardes, feliz año, compadre.
9: Papa, párale bolas, que se está acabando el año. Faltan 10 minutos.
1: Eso, faltan 5, faltan 4.
9: Para que se acabe el año. Vacílate lo que queda con Olímpica Estéreo. 105.9.
1: ¡Feliz
9: simulacro
1: año
9: decembrino 2026, solo aquí en Olímpica Estéreo. Se metió.
1: Vamos con esta canción de una vez. Vamos con esta canción. Vaya usted de una vez amenizando la tarde. ¡Wepa, hey! Con Olímpica, la emisora que se metió en Bogotá. ¡Feliz Navidad, feliz año! Saludos especial para todas las familias que se la vacilaron en el día de hoy, que están en la película del simulacro decembrino con la emisora que se metió en Bogotá. Hoy, mañana y siempre, Olímpica, la emisora oficial de la Navidad y el fin de año. ¿Por qué?
10: Porque me ha dejado cosas muy buenas.

0: Y Olímpica Estéreo la número se metió porque de septiembre se siente que viene diciembre.
1: ¡Feliz año!
2: ¡Feliz año, feliz año, mi amigo Cachita, de aquí de la Floresta Sur, Dani Manuel Castillo, del supermercado Punto Mercar! ¡Un feliz año, mi amigo Cachita!
1: Oiga, Olímpica
2: Estéreo se metió.
1: ¡Feliz año para usted, amigo padre! ¡Alegres, felices, contentos y enamorados de la vida! ¡Que viva Olímpica Estéreo!
3: Buenas tardes, Cachita, buenas tardes, Cachitica, Cachita, Olímpica Estéreo se metió desde septiembre. Se siente que viene diciembre aquí en el sur de la ciudad.
1: Eso está muy bien, compadre. En el sur, en el norte, en el oriente, en el occidente, en las 20 localidades, una emisora se escucha más y es la emisora del primer lugar. Somos Olímpica, la emisora más amable, la emisora más condescendiente, la emisora más solidaria. Es Olímpica Estéreo. ¿Cómo está la people? ¿Cómo está la...? Mire, la gente va corriendo ahora. ¡Feliz año! ¡No corran! ¡Feliz año! Ya la gente corriendo, hombre. Pasaron por acá, ellos creen que es verdad.
4: Cacha, Olímpica, sí, feliz año.
1: Feliz año, papito.
4: Para usted, para todo el equipo de Olímpica Estéreo, para Melanie, feliz año.
1: Feliz año de parte de Olímpica, la emisora que se metió en Bogotá. Con esta canción cerramos este hermoso simulacro. Así que para todos los locos de Bogotá, para todos aquellos que nos siguieron la cuerda, para todos aquellos que dijeron, oiga, se acabó el año, párale bolas que se está acabando de verdad. Año nuevo, no, voy acelerado, pero tranquilos, es que estoy feliz, que viva Olímpica Estéreo. La emisora que se metió en Bogotá, hombre, ya me sentí de verdad, como si fuera 31, carajo.

Rayo McQueen. También para Mate, absolutamente para todos aquellos que están escuchando la emisora del primer lugar. Hoy, mañana y siempre,

al compás de su mirada, que esos ojitos le brillen y le brillen. ¿Cómo te brillan los ojitos, mi amor? Sí, mi vida. Ay, qué ojitos tan lindos. Eso no son unos ojazos.

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3: Hoy te invito a que seas humilde, a que mantengas tu humildad. La Biblia lo dice clarito en Levítico 26:19. Quebrantaré su espíritu orgulloso al hacer que el cielo sea tan rígido como el hierro y la tierra tan dura como el bronce. A menudo, a diario, vemos personas que se creen más que otros y piensan que tienen autoridad para humillar a los demás. Están convencidos que el mundo gira a su alrededor y que todos deben rendirles pleitesía. Lo que no saben es que hay uno que todo lo ve. El mismo Dios que tiene el poder para quebrantar la soberbia y el orgullo de todo ser humano. Basta con que les cambie su entorno y que nada les resulte. Entonces aprenderán humildad. Por eso, mi amiga, mi amigo, mantente humilde.
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0: Milagro de Sembrino, tranquilos que aquí seguimos con la emisora más alegre, la más solidaria, la emisora que se metió en Bogotá, Olímpica Estéreo. Viene Benji, viene Rafa, la mariposa nene.
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0: Ya son las 6 de la tarde, 30 minutos en la emisora del primer lugar en Olímpica Estéreo. La emisora que se metió. Muchas gracias a todas aquellas personas que estuvieron acompañándonos en el simulacro de Sembrino. A las 20 localidades, las personas que estaban a través de la aplicación en cualquier lugar del mundo, también muchas gracias. Espero que se hayan sentido como en casa. Espero que hoy usted haya sentido que estaba, no sé, en Bogotá, en Medellín, en Bucaramanga, en Barranquilla, en Armenia, en Cali, en Pereira. ¿De dónde es usted? Sí, no, que soy de... ¿De dónde? También de allá, papá lindo, de Arauca. ¿De dónde más? De Tobramena, Casanare. También, mío. ¿De dónde? De Acacias. Voy para allá, nené. Así que muchas gracias a todos y todas las personas que estuvieron conectados y que siguen conectados. Óigase bien, a través de Arroba Olímpica Bogotá, para que hagan una historia y etiqueten Arroba Olímpica Bogotá, numeral desde septiembre se siente que viene diciembre. Sí, señores. Así que ahora voy a esperar más notas de voz donde usted me diga cómo arrancar un lunes. ¿Usted cómo arranca el lunes, mi señora, mi señor? Porque usted me imagino que desde hoy empieza a preparar la semana. Algunas personas ya entraron, para algunas personas ya hoy es el primer día de la semana porque entraron a las 6 y salen mañana a las 6. Para mis amigos enfermeros, para los médicos, para los guardias de seguridad, para los amigos olimpiconductores, para los chefs, para todas las personas que hasta ahora están así, buscando qué hacer, haciendo alguna cosita. Las tareas, doña. Las tareas del niño. Pregúntele, hágame el favor y pregúntele al niño o a la niña qué tarea tiene para mañana, porque ese berriondo, ese berraco, yo creo que tiene tareas y no ha hecho nada. ¡Me mocho una! Sí, me mocho una. 6 de la tarde, 32 minutos. Y recuerden que en esta hora tenemos el mejor humor. Porque hay que divertirnos. Hay que sonreír a la vida, hay que estar alegres, hay que estar felices, hay que compartir, hay que ser solidario, hay que proporcionar esa mano amiga. Sí, sí, esa mano con la que usted le da la mano a la persona, la ayuda a levantar, o la ayuda a avanzar, o la ayuda a subir un peldaño más. Nunca pisando a las personas, no, no, no, no, no. Cada quien tiene su huella, sí, ¿para qué pisarla? No, no, no, no, no, no. Si usted puede dar más, tranquilo, en algún momento llega su hora, llega su turno. Ese no era el chiste, ya les pongo el chiste aquí.
1: Yuma le dijo al otro en la cárcel le... también. Oiga, ¿están en la cárcel?
0: Oiga.
1: Yuma le dijo al otro, le dijo, venga, ¿usted por qué está aquí en la cárcel? Dijo, hermano, por bruto. Por bruto, hermano. Porque yo soy pobre y me quise hacer rico de la noche a la mañana. Y usted, dijo, hermano, también por bruto, hermano, porque yo soy rico y quise hacerme pobre en la declaración de renta.
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0: Ya son las 6 de la tarde, 33 minutos. ¡Ay, Dios mío! Vamos a sembrar maíz, a sembrar papa, a sembrar yuca, hombre, a sembrar plátano. Que si le siembro la yuca, nada más que se descuide y mañana ya.